0: alrededor de 37 mil millones de pesos.
1: Usos y costumbres perredistas. Una asamblea de Somos, en el estado de Chiapas, terminó entre empujones y gritos el proceso para elegir a su dirigencia, que quedó en pausa. Sopas. La senadora de Morena, Reina Celeste Asencio, publicó una foto con un platillo de iguana, especie protegida. Ante las críticas, borró la publicación, dijo que desconocía que estaba protegida. Golpe al crimen en la Ciudad de México. Elementos de la policía capitalina detuvieron al ODEC, operador de los Tatus, señalado por homicidio, extorsión y narcomenudeo. Tláhuac bajo el agua. Las lluvias provocan inundaciones y niveles de más de un metro. Autoridades trabajan para desasolvar. A 25 años del 11 de septiembre, Estados Unidos recuerda a las casi 3.000 víctimas de los atentados. El embajador de Estados Unidos en México, Ronald Johnson, destaca la lucha contra la amenaza de los cárteles y la cooperación con México.
2: Por eso el presidente Trump ha reconocido la amenaza que representan los cárteles y los ha designado como organizaciones terroristas extranjeras. Así que el terrorismo puede cambiar sus métodos y su apariencia, pero nunca debemos perder de vista lo que realmente es.
1: Bueno, y para cerrar, ¡viva el rock and roll! ¿Por qué se lo digo? Porque la capital del país, la Ciudad de México, declara el 11 de septiembre como el Día del Rock and Roll Mexicano. Con ello se reconoce la historia, el impacto de este género musical. Y esto se da a 70 años aproximadamente su llegada a México y a 55 de aquel festival Rock and Ruedas de Abándora. Así que, pues ya lo sabe, no solo los 11 de septiembre, todos los días a celebrar y que vive el rock and roll.
3: Primero frente al padre, después frente al juez, firmaste tu sentencia de la muerte. Primero va la casa, después el colchón y luego...
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29: Explorando la naturaleza.
30: Playa de las Cuevas de Benajil, Portugal. Esta playa exótica se encuentra escondida dentro de una colosal cueva marina en la región de Algarve. La erosión del viento y el agua esculpió una impresionante cavidad de piedra caliza que posee una abertura circular en el techo, permitiendo que la luz del sol entre e ilumine la arena dorada del interior. El acceso a este santuario natural se realiza únicamente por vía marítima, ya sea nadando, en kayak o en barco, ofreciendo un refugio de paz verdaderamente espectacular y secreto.
29: La importancia del saber.
30: Las cebras tienen rayas para confundir a los insectos, ya que este patrón visual dificulta el aterrizaje de las moscas.
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2: Son las 6 de la tarde con 8 minutos. Gracias por continuar con nosotros aquí en Fórmula Noticias. Viernes, ¿cómo avanza el tráfico en la Ciudad de México? Llegue o intente llegar a tiempo a su destino. Oficial Salvador Peralta, de la Secretaría de Seguridad Ciudadana de la capital del país, me enlazo contigo y tu reporte vial. Buenas tardes.
3: Hola, ¿qué tal, Juan? Muy buenas tardes. Es un gusto saludarte. Pues vámonos de lleno con la información vehicular de la ciudad capitalina. Iniciamos con la avenida Paseo de la Reforma, que presenta un avance constante. Esto proveniente del anillo periférico y para que se dirige a Activatito. Por otro lado, los largos asentamientos a cruce de semáforos sobre el eje 3 Oriente, proveniente de Eduardo Molina. Esto para quien se dirige hacia el circuito interior. Por otro lado, el avance es complicado sobre el circuito interior. Esto a partir de la avenida Oceanía y con el viaducto Río de la Piedad. Por otro lado, el eje Oriente con los ligeros contratiempos a cruce de semáforos, el eje 4 Norte y esto que se trata del circuito interior. Finalizo con la avenida Universidad, que presenta asentamientos a cruce de semáforos, esto de División del Norte hacia el circuito interior. Hasta que reporte por parte del Centro de Orientación Vial, Secretaría de Seguridad Ciudadana.
2: Gracias, oficial Peralta, que tengas una excelente tarde. Bueno, 11 de septiembre y 25 años ya del atentado que se sufrió en Nueva York, del atentado que se sufrió en Washington, en el Pentágono, uno de los peores atentados terroristas en la historia de los Estados Unidos, el peor. Los ataques de Al Qaeda en Nueva York, en Washington, dejaron casi 3,000 muertos y cambiaron para siempre la seguridad política e internacional. Hoy, a 25 años en la ceremonia de conmemoración, se agradeció a los topos mexicanos, a integrantes de los topos mexicanos y a otros voluntarios que viajaron a Estados Unidos para participar en las labores de búsqueda y de rescate. Por favor, Oscar Zúñiga, voy contigo y el reporte.
4: Gracias, Juan. ¿Qué tal? Muy buenas tardes. Efectivamente, en el marco de la conmemoración del 25 aniversario de los atentados terroristas del 11 de septiembre, el embajador de Estados Unidos, Ron Johnson, respalda las decisiones de la administración del presidente Trump de clasificar a los cárteles del narcotráfico como organizaciones terroristas extranjeras, argumentando que la violencia, la intimidación y la corrupción ejercidas por estas redes construyen una evolución contemporánea del terrorismo contra las sociedades libres. Escuchemos lo que dice.
5: That's why President Trump... Por eso el presidente Trump ha reconocido la amenaza que representan los cárteles y los ha designado como organizaciones terroristas extranjeras. No son simplemente organizaciones dedicadas al tráfico de drogas. Utilizan el asesinato, la violencia, la corrupción y la intimidación para controlar comunidades enteras e imponer su voluntad. Amenazan a personas inocentes, perjudican a personas inocentes. Así que el terrorismo puede cambiar sus métodos y su apariencia, pero nunca debemos perder de vista lo que realmente es. Honrar a quienes perdimos el 11 de septiembre significa recordar las amenazas que enfrentamos entonces y mantenernos vigilantes ante las amenazas que enfrentamos hoy.
4: El diplomático estadounidense Juan agregó que hoy México y Estados Unidos trabajan de manera coordinada para proteger a nuestros pueblos. Dijo que la relación del presidente Trump con la presidenta Sheinbaum está impulsando una alianza que ofrece resultados. Así lo dijo.
5: La hacemos todos los días. Elegimos trabajar juntos, apoyarnos mutuamente y proteger juntos a nuestros pueblos sobre la base de sólidas relaciones y conexiones entre nuestras sociedades. Y así como el presidente Trump y la presidenta Sheinbaum están impulsando una alianza que ofrece resultados, que nuestras dos naciones sigan permaneciendo unidas en defensa de la libertad y la democracia que todos valoramos tanto.
4: El representante de Washington en nuestro país indicó que hace 25 años Estados Unidos fue atacado, pero su determinación no se quebró. Hoy se recuerda a los 2,977 personas inocentes que perdieron la vida, entre ellos 16 mexicanos, y se honra a quienes respondieron al llamado para servir. Se recuerda a los amigos, a los colegas que nunca regresaron a casa, e hizo un especial reconocimiento a los topos de México. Juan, el reporte.
2: Ahí está este reconocimiento a los topos de México, héroes que inmediatamente partieron rumbo a Nueva York para ayudar en las labores de búsqueda de rescate ahí en la zona de las Torres Gemelas. Muchas gracias, Oscar, por el reporte.
4: Gracias, Juan. Muy buenas tardes.
2: Vámonos con más información. Y vamos a la mañanera del pueblo que se llevó a cabo en la séptima región militar en Tuxtla Gutiérrez, en el estado de Chiapas. Ahí la presidenta Sheinbaum destacó los resultados en seguridad en este estado. Dijo que desde la llegada del gobernador, de Eduardo Ramírez Aguilar, y con la coordinación del Gabinete Federal, han disminuido los homicidios y otros delitos de alto impacto.
6: Aquí, desde que entró el gobernador y con la coordinación del Gabinete Federal, los resultados en seguridad son muy buenos, no solamente en la reducción de homicidios y otros delitos de alto impacto, sino en la percepción también. La gente se siente más segura hoy en Chiapas que hace 2 años.
2: Por su parte, el gobernador Eduardo Ramírez Aguilar aseguró que el combate a los principales grupos del crimen organizado ha permitido avanzar en el regreso de las comunidades que fueron desplazadas en el estado de Chiapas. Dijo que la violencia registrada en el 2024 provocó el desplazamiento de familias incluso hacia Guatemala, como aquí en su momento se lo reportamos, pero también señaló que la aplicación de la ley permitió recuperar la seguridad en varias zonas.
7: Se han aplicado la ley a los 3 grupos y esto ha permitido que nosotros hacemos una aplicación sin miramientos, sin distinción alguna, y pues cuando la ley se aplica parejo, pues también la delincuencia respeta.
2: ¿Qué porcentaje de la población desplazada en el estado de Chiapas por la violencia y la pugna entre grupos de la delincuencia organizada ya pudo regresar a sus actividades, a sus comunidades? De esto habló también el gobernador Ramírez Aguilar.
7: No, yo creo que el 95% regresó a sus actividades. Panteló la cabecera. Esto está en el tema del café, Amatenango, Chicomucelo, se recuperó la actividad comercial.
2: Bueno, habló sobre delitos que continúan en el estado de Chiapas, como el feminicidio. Aseguró que agosto registra el menor número de casos durante su administración, pero sí reconoció que este delito continúa como uno de los pendientes.
7: El delito de feminicidio no es una buena noticia para Chiapas, me duele mucho y vamos a trabajar en eso. Este mes fue un mes muy bueno, el mes de pasado, en este vamos bastante bien. El mes de agosto fue el que menos delitos de feminicidio tuvimos, quiere decir que la estrategia está funcionando.
2: Marcela Figueroa, titular del Secretario Ejecutivo del Sistema Nacional de Seguridad Pública, destacó que el promedio diario de homicidios dolosos en este estado, en Chiapas, disminuyó. ¿Cuánto? 64%.
8: Como se puede ver en la gráfica, hay una disminución del 64% en el promedio diario de homicidios dolosos, pasando de 2.5 homicidios diarios en diciembre de 2024 a 0.9 en este último mes de agosto que acaba de concluir. La reducción es tal que este 2026 es el año con menor número de homicidios dolosos desde 2015, es decir, desde toda esta serie histórica analizada.
2: También Marcela Figueroa habló sobre la disminución en delitos de alto impacto en Chiapas.
8: Hay una disminución en este periodo del 44% en los delitos de alto impacto, es decir, todos aquellos robos con violencia, sobre todo delitos como extorsión, secuestro y feminicidio.
2: Tuvo presente también Omar García Harfuch, el secretario de Seguridad de nuestro país. Él dio a conocer la cifra de personas detenidas por delitos de alto impacto en Chiapas desde que inició el gobierno de la presidenta Sheinbaum.
9: Del 1 de octubre del 2024 al 31 de agosto del 2026, gracias a estas acciones en el estado han sido detenidas más de 9.900 personas por delitos de alto impacto.
2: En el mismo periodo, ¿cuántas armas, cuántos cartuchos se han decomisado?
9: Se han asegurado 1.545 armas de fuego y 97.400 cartuchos.
2: ¿Cuántas toneladas de droga se han decomisado?
9: También se han asegurado más de 18 toneladas de droga.
2: Además de los laboratorios y de la droga, también Omar García Harfuch habló sobre los delitos en carretera, los asaltos en carretera, una grave problemática del estado. A través del operativo Pacal y también a través de la Estrategia Nacional de Seguridad y de las acciones que han llevado a cabo en este estado, en el estado de Chiapas, ¿cómo va la comisión del delito de asaltos en carretera?
9: Este fortalecimiento también se refleja en los resultados, como el dato que dio de que durante los últimos 17 meses no se han registrado ningún asalto en carretera.
2: Como parte de la atención a las causas, la secretaria de Gobernación, Rosa Isela Rodríguez, dio a conocer cuántas mesas de paz estatal y regionales se han llevado a cabo en Chiapas para coordinar con ello acciones de seguridad y para atender las problemáticas de cada una de las comunidades.
10: A la fecha se han realizado 439 reuniones en la mesa estatal y 5.289 en las regionales, además de mesas de carácter interestatal e interregional. Se generaron más de 2.000 acuerdos y sus correspondientes acciones en beneficio de la población.
2: También como parte del primer eje de la Estrategia Nacional de Seguridad, la atención a las causas, está el programa Sí al Desarme, Sí a la Paz, un programa a través del cual las personas de manera anónima y voluntaria van e intercambian armas por dinero en efectivo. ¿Qué resultados ha dado en Chiapas? Así lo dijo Rosa Isela Rodríguez.
10: La población de 19 municipios ha entregado de manera voluntaria y anónima a cambio de dinero en efectivo 158 armas de fuego que fueron destruidas en el lugar.
2: Bueno, también en otros temas que no tienen que ver con Chiapas, pero sí de seguridad, el secretario de la Defensa Nacional, general Ricardo Trevilla Trejo, habló sobre el operativo Águila Alta que se mantiene en la frontera entre México y Estados Unidos. Esto dijo.
11: Bueno, como ustedes bien saben, comenzó esta operación. Hasta el momento no ha habido resultados del lado mexicano. Próxima semana va a haber reunión con las autoridades norteamericanas también para intercambiar información y llevar el seguimiento de los resultados que ellos obtengan. Eso es lo que se ha hecho hasta el momento. Los mantenemos informados.
2: Con esta información nos vamos a una muy breve pausa. No se vaya, al volver mucho, pero muchísimo que darle a conocer aquí hoy viernes en Fórmula Noticias.
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31: Pozole rojo. Un icónico caldo a base de granos de maíz de cacahuacintle y carne de cerdo o pollo. Se sirve caliente, sazonado con chile guajillo, acompañado de lechuga, rábano, cebolla, orégano, limón y tostadas con crema para acompañar esta gran fiesta.
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29: El Gobierno de México tiene un sistema educativo en constante evolución que impulsa la educación de calidad para las y los jóvenes, quienes incluso reconocen la dedicación del profesorado nacional para apoyarles en la adquisición y mejora de sus habilidades, destacó la presidenta Claudia Sheinbaum.
6: La educación en México se está fortaleciendo. Ayer mencionaba un reconocimiento de características de la educación en México. Por ejemplo, de que las y los maestros se quedan más tiempo, reconocido por los propios estudiantes, ayudándoles en el aprendizaje.

0: seguridad o de inseguridad. Y como se lo mencionaba desde ayer, el estado de Coahuila se coloca como el estado con mayor percepción de seguridad en el país. 71.5% de la población dijo sentirse segura. Y bueno, el estado subió del segundo al primer lugar nacional en un año. Y ya había subido, estaba en el tercero, hace no tanto, subió al segundo, ahora está en el primero. ¿Cómo se logra esto? ¿Qué tiene que ver con las decisiones que se toman a través del Gabinete de Seguridad del Estado, la relación que tiene a través de la coordinación la Fuerza Federal también con el Estado y con los municipios? Agradezco mucho a Manolo Jiménez, gobernador de Coahuila, que nos acompaña aquí esta tarde. ¿Cómo estás, gobernador? Es un gusto saludarte.
1: Igualmente, mi querido Juan, te mando un fuerte abrazo y un saludo para ti y para toda la gente que nos está escuchando.
0: Y otro de regreso, Manolo, gobernador de Coahuila. Primer lugar, tu estado nacional en percepción de seguridad en la ENVIPE. ¿Qué indicador, Manolo, qué cambio específico en las calles consideras que ha detonado haber pasado el tercer al segundo y ahora el primer puesto en la mente de los coahuilenses como pues de que viven en un lugar seguro?
1: Pues es un trabajo de varios años. Es un trabajo con un modelo de seguridad basado en prevención, proximidad, inteligencia y fuerza, donde en Coahuila la seguridad la trabajamos en equipo. De entrada la trabajamos con mucha voluntad, porque para entrar en el tema de seguridad pues hay que tener voluntad política y acá hay voluntad al 100% de todas las instituciones. Y también hay una gran coordinación, mi estimado Juan, hay una gran coordinación que es lo que nos ha permitido ir avanzando, ir mejorando e irnos consolidando como uno de los mejores lugares de México para vivir con nuestras familias. Aquí hay trabajo en equipo con el gobierno federal, con el ejército, con la marina, con la guardia, con las fiscalías, con la policía estatal, con los municipios, con los poderes del estado, tanto el legislativo como el judicial. Y sobre todo un ingrediente muy particular de Coahuila, que hay una gran participación ciudadana en los temas de seguridad. Como este es el tema más importante para las y los coahuilenses, hemos venido haciendo un modelo de participación ciudadana, un modelo donde también participan los organismos de la sociedad civil y un empresariado bien echado para adelante. Y eso es lo que nos permite, pues, o lo que nos ha permitido ir avanzando primero desde los años complicados allá por el 2011-12. Uh-huh. Y bueno, el sexenio pasado hubo avances importantes y pues ahora iniciamos el sexenio en el top 5 y hoy estamos en primer lugar gracias a este gran trabajo en equipo.
0: Gobernador, ¿cómo se da la coordinación con el secretario de Seguridad, con Omar García Harfuch, con el Gabinete de Seguridad, con las fuerzas federales, bueno, para la estrategia de seguridad en el estado y para blindar sus fronteras? Porque, gobernador, tienes fronteras complicadas allá en Coahuila.
1: Así es, la ubicación geográfica es mucho más complicada que otros estados que están en este top 3, en esta encuesta, y bueno, la coordinación con el secretario de Seguridad Pública es total, además de tener una amistad de muchos años. En el tema de seguridad, hoy en día trabajamos sumamente coordinados, contamos con todo el apoyo, con toda la comunicación, con toda la confianza, y bueno, hemos dado pues golpes importantes con operativos exitosos en temas relacionados con extorsión, en temas relacionados con el huachicol, en temas relacionados con el crimen organizado. Y bueno, hoy también nuestro estado tiene un indicador muy importante que, si bien somos de los estados con menos delitos de alto impacto, tenemos todos los delitos de alto impacto resueltos al 100%, ya sea con detenido, con el delincuente en proceso, o sea, detenido y con su proceso judicial en marcha, o abatidos. Entonces, eso le da mucha certeza a nuestra gente que el que la hace en Coahuila la paga, porque a final de cuentas sabemos que no estamos exentos de que sucedan cosas en nuestro estado, pero a final de cuentas la gente sabe que cuando algo pasa, algo relacionado con vulnerar la seguridad de nuestra gente, hay una reacción determinante y fulminante por parte de las instituciones. En Coahuila mandamos las instituciones, mi estimado Juan.
0: Ahí está. A ver, 71.5% es la percepción positiva general, si no me equivoco, ¿verdad, gobernador, allá en Coahuila?
1: Sí, un poco más de 7 de cada 10 coahuilenses se sienten seguros en nuestro estado.
0: Ahí está. Entonces, podemos decir que el 28.5% de la población manifiesta sentirse, digamos, menos segura. ¿En qué regiones, en qué municipios, en qué sectores específicos se concentra este porcentaje, gobernador? ¿Y qué se está haciendo distinto ahí que se tiene que ser igual al otro territorio en donde sí hay mayor percepción?

0: medición?
1: Ahorita estamos sacando justamente esa medición, porque no hemos, creo que en la encuesta no te dice específicamente el municipio y la región donde está más alto uh-huh. o más bajo la percepción de seguridad. Pero yo pienso que es un poquito de todo en todos lados, porque en la encuesta del ENSU, del INEGI, que es la que mide a los municipios, los tres municipios que miden de Coahuila están dentro del top 5 nacional. Uh-huh. O sea, tres de los 5 municipios más seguros de México son de Coahuila. Son los únicos tres que miden. Entonces, prácticamente, pues uno es Torreón, por ejemplo, que es la quinta ciudad más segura de México por primera vez en la historia. O sea, cuando llegamos nosotros estaba en la número 20, hoy está en el número 5. Y bueno, otra es ahí al norte, Acuña, Piedras Negras, en la zona norte del estado, pegado a la frontera. Y el tercer lugar es Saltillo. Entonces, pues son tres regiones diferentes que están en el top 5. Entonces, digamos que seguramente hay áreas de oportunidad en cada una de las regiones.
0: Ahí está. Gobernador, ¿cómo es exactamente el canal de comunicación con las autoridades federales para blindar cualquier decisión en materia de seguridad y que todos estén trabajando de la misma manera? Me hablabas, me decías que sí hay coordinación, que hay una relación muy estrecha con Omar García Harfuch y tu persona, pero ¿cómo se da esta comunicación institucional? Porque además, a través de incidencias, y tú has dicho, nosotros pues no podemos asegurar que no va a pasar nada, pero sí podemos asegurar que cuando pase vamos a responder. Y sí lo has dicho, y son segundos, ¿no?, los que pueden marcar la diferencia entre una acción coordinada que lleve a buenos resultados y pueda evitar la comisión de un delito, y bueno, pues si se tardan, pues es más complicado, incluso hasta se pueden dar a la fuga los delincuentes, ¿no?
1: Así es, pues mira, hay una gran relación de confianza. Nosotros tenemos nuestras mesas de seguridad que las hacemos pues permanentemente. En esta mesa de seguridad están todos los representantes de las instituciones, tanto locales como federales, que participamos en la seguridad. Como en Coahuila es el tema más importante para la gente, todos lo tomamos con mucha seriedad, con mucho compromiso. Y bueno, se ha venido construyendo una gran confianza entre estas instituciones. Todos estamos, o afortunadamente todos los que hoy comandamos alguna institución, estamos muy en sintonía. Hay mucha comunicación, hay mucho compromiso, hay mucha colaboración. Entonces, prácticamente el engrane de seguridad en Coahuila va para adelante. O sea, va en una sola dirección. No es como que una institución anda para un lado, nosotros para otra. No hay comunicación, al contrario. O sea, sucede algo y prácticamente se activa un código, se activa un operativo dependiendo de lo que haya pasado, y ya sabemos qué tenemos que hacer cada quien, y lo hacen muy bien, y eso es lo que nos ha permitido, pues imagínate, de los delitos de alto impacto que tenemos en el estado, tenemos resueltos todos al 100%. O sea, todos los delitos de alto impacto que ha habido en Coahuila al día de hoy están resueltos al 100%. Ese es un indicador muy muy relevante, y se debe a esa coordinación, a esa confianza que hay en instituciones, y sobre todo lo que te dije hace rato, uh-huh. todos le entramos, y le entramos con todo, estamos comprometidos, y cuando pues los que comandan las instituciones ven a un lado a pares que le están entrando con todo, pues genera más confianza. Entonces, es como un círculo virtuoso que nos ha permitido conseguir estos resultados de seguridad. De hecho, yo ayer sí. o antier que subí el video platicando en mis redes de esta encuesta del INEGI, pues hice un reconocimiento del trabajo en equipo, porque sin este trabajo en equipo, sin esta coordinación, sin esta voluntad, pues no hubiera sido posible estos resultados.
0: Pues ahí está la importancia de la coordinación entre gobernadoras, gobernadores y el gobierno federal. Y finalmente, gobernador Manolo, ¿cómo le has hecho con las policías estatales? Porque históricamente las de proximidad, las estatales, pues han enfrentado al menos señalamientos de que podrían tener algún vínculo con el crimen organizado, y además también hay situaciones que involucran a los derechos humanos. ¿Hay medidas de depuración interna a nivel estatal, controles de confianza que se aplican en tu gestión?
1: Sí, y esa es una de las herramientas que se utilizó desde un principio en aquellas épocas complicadas, cuando estaba el grupo de los Zetas por allá en el 2011. Una de las herramientas que se utilizó para avanzar con esta estrategia de seguridad desde entonces fue la depuración de los policías. O sea, por ejemplo, el municipio de Torreón allá por el 2013 prácticamente dio de baja 500 policías uh-huh. y volvió a contratar otros 500, por lo mismo que había ciertos vínculos ahí complicados. Entonces, Tenemos muchos años haciendo estas depuraciones, haciendo estas pruebas de control y confianza. Yo pienso que una de las claves más importantes para la seguridad de un municipio y un estado son sus fuerzas locales.
0: Claro.
1: O sea, aquí es imposible tener seguridad si no se tiene una policía fuerte en los municipios, o sea, una policía municipal fuerte. Por ejemplo, yo que fui presidente municipal de Saltillo, teníamos una policía superpotente con grupos de reacción tácticos, con inteligencia, con investigación, junto con la fiscalía en coordinación. Y bueno, pues ahora también hemos venido consolidando porque tenemos una gran policía estatal. O sea, la policía estatal de Coahuila es una policía muy fuerte, muy bien capacitada, muy bien entrenada, muy bien equipada, con mucha experiencia que, pues bueno, no ha permitido siquiera que el crimen organizado entre a territorio coahuilense, porque esto lo defendemos desde nuestras fronteras. Uh-huh. Esto lo defendemos no solamente en las zonas metropolitanas o en los municipios grandes, sino en cada barrio, en cada ejido, en cada en los lugares más lejanos de nuestro estado. Sí. Por ejemplo, en estos 2 años y medio llevamos 18 cuarteles construidos en diferentes puntos del estado. Sí. Entonces, parte de la seguridad de Coahuila es lo que hacemos localmente con las policías municipales, con la policía estatal y con la fiscalía del estado.
0: Ahí está. Y bueno, lo que me decías, ¿no? La coordinación con las autoridades federales. Pues Manolo Jiménez, gobernador de Coahuila, en verdad, gracias por habernos tomado la comunicación. Nos agarró el corte, pero espero poder conversar contigo pronto.
1: No, hombre, gracias a ustedes y un fuerte abrazo. Estamos a la orden y gracias por permitirnos compartir cosas buenas.
0: Gracias.
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10: La bandera y sus orígenes. Los colores patrios que adornan las fiestas nacieron con el ejército trigarante en 1821. El verde simbolizaba la independencia, el blanco la fe y el rojo la unión entre mexicanos y españoles, formando la base de la identidad actual.
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12: El corazón de un camarón se encuentra ubicado en su cabeza, cerca de su sistema digestivo y otros órganos vitales.
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14: El secretario de la Defensa, Ricardo Trevilla, informó que tendrá una reunión con autoridades de Estados Unidos con el objetivo de revisar la Operación Águila Alta, la cual tiene como objetivo detectar drones utilizados por grupos criminales en la frontera entre ambos países. La presidenta del patronato del CEDIF Puebla, Ceci Arellano, recibió donaciones de Grupo MedLife y de Grupo Bachoco para fortalecer la atención de familias vulnerables. Las aportaciones consisten en 25 sillas de ruedas para personas con discapacidad y 1,477 kilogramos de pollo destinados a las casas de asistencia social. Pemex informó que fue localizado un túnel clandestino de aproximadamente 35 metros de longitud en inmediaciones del poliducto Tula-Azcapotzalco en el municipio de Huehuetoca, Estado de México. Detalló que fue asegurado e inhabilitado.
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0: Son las 6 de la tarde con 38 minutos. Gracias por continuar con nosotros aquí en Fórmula Noticias. Llueve y llueve fuerte en estos días y las lluvias dejaron calles y avenidas inundadas en distintos puntos de la alcaldía Tláhuac de la Ciudad de México. Escucha usted, en Reforma Agraria, el agua alcanzó más de 1 metro con 20 centímetros. Policías y personal de tránsito apoyan a los afectados. Ulises Soriano, pues voy contigo y el reporte. ¿Cuál es la situación en estos momentos y qué se prevé para las lluvias que vendrán en las próximas horas o en los próximos días?
16: Juan, muy buenas tardes, te saludo. Donde la lluvia, pues durante varias horas y al amanecer de este viernes, inundó calles de Tláhuac prácticamente. En distintos puntos de esta alcaldía se registraron fuertes inundaciones importantes y en zonas, como bien lo comentabas, como Reforma Agraria, el nivel alcanzó en algunos tramos más de 1 metro con 20 centímetros de altura. Estas afectaciones tendieron a cruces como Agustín Lara y Escarcha en la colonia San José, donde el agua complicó la circulación y obligó a desplegar personal de emergencia. Elementos de la Secretaría de Seguridad Ciudadana y de la Subsecretaría de Control de Tránsito proveniente de distintos sectores y zonas viales se sumaron al operativo en la demarcación. Los policías realizaron labores para destapar coladeras y facilitar el desalojo del agua, además de brindar apoyo a vecinos y automovilistas que enfrentaron estas afectaciones. Mientras tanto, las precipitaciones comenzaron desde el jueves, cuando Protección Civil activó alertas por lluvia y posible granizo en la capital. Y bueno, mientras tanto, este viernes las labores continúan. Sin embargo, esta tarde ya en la zona oriente ya se registran algunos chubascos. Mientras tanto, en el centro de la capital también ya tenemos una fuerte lluvia, sobre todo en el Paseo de la Reforma, esquina con Bucareli, donde se mantiene una protesta. Y en estos momentos ya llueve de manera intensa en este perímetro de la Ciudad de México. La paciencia es una virtud en estos momentos, Juan. La información que te tengo a bordo de la motocicleta de Grupo Fórmula.
0: Gracias, Ulises Soriano. Por supuesto, pendientes allá en Tláhuac sobre las inundaciones y los encharcamientos. Muchas gracias, Ulises. Usted que nos acompaña, que nos escucha, está por esta zona, pues mucha prudencia y mucha paciencia.
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0: Bueno, y cuantas veces haya que decirlo, es septiembre, ya huele a pozole, huele a tostadas de pata, huele a fiesta, huele a grito, a ese grito que todos los 15 de septiembre damos a todo el mundo para decir qué tan mexicanos somos. Y también ya huele al sorteo magno, que se lleva a cabo solo 3 veces al año, y este 16 de septiembre la Lotería Nacional va a poner en juego, una bolsa. ¿De cuántos millones de pesos? Pues imagine usted cuántos van a ser si se conmemora el inicio de la independencia en México. ¿Cuánto cuesta el cachito? Olivia Salomón, directora general de Lotería Nacional, siempre es un gusto saludarte. ¿Cómo estás?
17: Bien, querido Juan, ¿cómo estás tú? Saludo a todo tu auditorio. Me da mucho gusto estar en esta entrevista.
0: Oye, pues estamos haciendo ya aquí la colecta dentro de toda la producción para comprar el vigésimo para el sorteo de este 16 de septiembre, el sorteo magno. De a 120 pesos el cachito, ¿verdad?
17: Así es, con 120 pesos puedes ganarte hasta 1,300,000 pesos, y si compras la serie, que vale 2,400 pesos, pues ya puedes sacarte el premio mayor de hasta 26 millones de pesos. Son 104 millones de pesos en 4 series y una bolsa total repartible de 335 millones de pesos. El gran sorteo, el sorteo magno para celebrar nuestras fiestas patrias, en este caso será el 16 de septiembre a las 8 de la noche.
0: Ahí está. Olivia Salomón, ¿cuándo se va a llevar a cabo el sorteo? ¿Dónde se va a llevar? ¿Cómo se va a celebrar? ¿Qué figura tiene este cachito de lotería? ¿Cómo hicieron el diseño gráfico para ilustrarlo?
17: Pues mira, es el sorteo magno de las fiestas patrias, que ya es una tradición para Lotería Nacional y para la gente que juega lotería. Y si no han jugado lotería, se van a divertir mucho y con muchas posibilidades de ganar comprando este sorteo, que tiene distintos cachitos que tienen que ver pues siempre con la unión de los mexicanos que se da para estas fiestas patrias. Y en esta ocasión, Juan, se decidió hacer el sorteo el 16 de septiembre, porque normalmente la gente el día 15 de septiembre, que está en el grito y con la familia, pues quieren comprar su sorteo o su billete de lotería, y normalmente, como el sorteo se llevaba a cabo los días 15 a las 8, pues ya no había, ya a las 4 de la tarde los vendedores los tienen que devolver. Así es que hoy decidimos que todavía tengan todo el 15 de septiembre para comprar su cachito el 16 por la mañana, y el sorteo se va a llevar a cabo el 16 de septiembre a las 8 de la noche en el Teatro de la Lotería Nacional. Para la gente que vive en la Ciudad de México y quieran acompañarnos ahí en Avenida Hidalgo, estamos en punto de las 8 de la noche llevando a cabo este magno sorteo.
0: Bueno, un premio por el vigésimo de hasta 1,300,000 pesos, o por cada cachito, ¿no? Me decías.
17: Así es, por cada cachito.
0: Sí. Así es. Estamos hablando, pues, del premio del gordo, de pegarle al gordo, que es el sueño, la esperanza y parte de lo que nos lleva a comprar nuestro cachito, nuestro vigésimo completo de lotería. Pero bueno, a veces uno no le puede pegar al gordo, más bien a veces alguno le pegará. ¿Qué otros premios hay? ¿Cuál es la bolsa total de premios que se repartirán?
17: Sí, la bolsa total está muy atractiva, son 335 millones de pesos. Así es que entre reintegros, el segundo, tercero, cuarto premio, pues no necesariamente efectivamente puede ser el premio mayor, pero está muy interesante lo que decías hace un momento, porque si haces una vaquita, podrían comprar las cuatro series y entonces puedes ganarte el premio mayor de 104 millones de pesos.
0: No, y luego, ¿qué hacemos con ellos? Imagínate, es muchísimo dinero, lo repartimos. Olivia,
17: claro, lo repartimos.
0: Directora, oye, la fuerza de los billeteros tradicionales son parte fundamental de la lotería, sí, del alma de la institución, pero también de nuestra identidad como mexicanos. ¿Qué papel están jugando ellos en la distribución de un sorteo tan importante, tan emblemático para las fiestas patrias como lo es el Magno del 16 de septiembre?
17: Sin duda, nosotros estamos apoyando a la fuerza de ventas, nuestras billeteras, billeteros, pues la lotería no sería lo que es la Lotería Nacional sin ellos, que recuerdan tu nombre, el número que te gusta, te guardan tu serie, están afuera de los restaurantes, caminan por el centro histórico, la verdad hacen una gran labor llevándote la suerte, además realmente ellos llevan la suerte, así es que nosotros siempre pedimos que les compren a nuestras billeteras y billeteros su billete de lotería, su cachito. También pueden comprarlo en nuestros puntos de venta que están, recuerda Juan que Lotería Nacional se fusionó con Pronósticos Deportivos, entonces si tú ves un local que tenga, que venda Melate, los sorteos electrónicos de Lotería Nacional, también ahí puedes comprar cachitos electrónicos. No es como juega el mismo sorteo, pero me refiero, pues en la lotería tradicional tienes tu cachito, te lo llevas a tu casa, lo pones con tu familia, con el santito, y pues ahí tenemos la esperanza de ganar. Igual con estos cachitos electrónicos, lo puedes comprar también en cualquier punto de venta que veas que vende Melate, lo puedes comprar ahí también.
0: Olivia, ¿cómo está comportando la venta de pues cachitos, de vigésimos, de boletos de la Lotería Nacional de este sorteo magno del 16 de septiembre en cuanto a justo a billeteros, a pues lugares físicos en donde uno va y compra estos boletos o a través de la aplicación digital de Mi Lotería?
17: Así es, mira, ya si te llegó la noche y no pudiste salir o no encontraste un billetero, también tenemos la posibilidad pues de la innovación que es la aplicación oficial de Lotería Nacional, se llama Mi Lotería, puedes descargar la aplicación y también puedes ahí comprar tanto el cachito electrónico como todos los sorteos electrónicos que antes se llevaban a cabo en Pronósticos Deportivos como Melate, ProGol, el Tris, también puedes comprarlos en la aplicación.
0: Ahí está. Pues Olivia Salomón, muchas gracias. Nosotros te digo, ya estamos haciendo aquí nuestra vaquita, vamos a comprar un vigésimo, se lo vamos a comprar a nuestro boletero que está cruzando Periférico, ya lo conocemos desde hace año y nada más muy importante. Se reparten los boletos, se lleva a cabo el sorteo, se dice quién ganó va y cobra su premio, pero el dinero así que es. Resta, ¿ese a dónde va? El dinero que se recaude de este sorteo magno del 16 de septiembre, ¿a dónde se va a dirigir?
17: Lotería Nacional, durante todo el año, todos los sorteos que realizamos, las utilidades que genera Lotería Nacional por decreto, tienen que ir a asistencia pública o social que determine el Ejecutivo. Nosotros enteramos toda la tesorería y de ahí se va distribuyendo este dinero. Por ejemplo, el año pasado, nuestro sorteo, todas las utilidades fueron para nuestros compatriotas migrantes, los que estaban en Estados Unidos pasando situaciones difíciles. Nosotros enteramos el dinero, se lo entregaron a la Secretaría de Relaciones Exteriores y a través de los consulados con este recurso se han estado pagando, por ejemplo, fianzas cuando detienen a alguno de nuestros paisanos ahí por la situación migratoria. Entonces se les apoya con este tipo, con las fianzas, por ejemplo. Entonces sí es muy importante. Nuestro eslogan de Lotería Nacional es: si ganas tú y gana México. Así es que sin duda seguiremos ganando, jugando lotería.
0: Ahí está, bueno. Entonces ganas tú y gana México, y pues ahí están los recursos donde se dirigen, fundamental. Olivia Salomón, directora general de la Lotería Nacional, en verdad, gracias por conversar con nosotros. Y te digo, ya esperamos irte a tocar la puerta porque nuestro vigésimo resultó ganador, sería buenísimo. Y si no, con mucho gusto que no.
17: Ay, estaría padrísimo. Entregamos los premios ante notario público, así es que me va a dar mucho gusto verlos.
0: Y si no, no importa, porque el recurso, pues ya vimos a dónde se va. Gracias, Olivia.
17: Gracias, saludos, buen fin de semana y saludos a todo el auditorio.
0: Muy buen fin de semana. Vamos con otro tema, temas económicos. La producción industrial en México crece 0.5% en julio frente al mes de julio, al mes anterior. Jenny Valencia, voy contigo. ¿A qué dijeron pues los especialistas que se debe este avance?
18: Comentarte, Juan, buena tarde, comentarte que el INEGI dio a conocer que el indicador mensual de la actividad económica industrial, el cual permite conocer y dar seguimiento a la evolución de la actividad industrial en nuestro país, reportó un crecimiento mensual de 0.5% en julio, mientras que a tasa anual mostró un incremento de 2.4% por componente, y esto es por lo que se debió al incremento, Juan, es que en su comparación mensual, la construcción avanzó en julio 0.9% y las industrias manufactureras 0.7%. En tanto que la generación, transmisión, distribución y comercialización de energía eléctrica, suministro de agua y de gas natural por ductos al consumidor final se mantuvo sin cambio y la minería disminuyó 1.8%. También comentarte, Juan, aprovechando que este viernes el precio promedio a nivel nacional de la gasolina magna se ubicó en 23.68 pesos el litro, mientras que la gasolina premium cuesta en las estaciones de servicio 28.59 pesos cada litro y el diésel se ofrece a los transportistas en 27.01 pesos cada litro. Cabe destacar que este viernes la Secretaría de Hacienda otorgó el 100% de estímulo fiscal al diésel y aumentó a gasolinas para la próxima semana. Es el reporte que te tengo esta noche, mi queridísimo Juan.
0: Gracias, pues ya ahí está el precio de los combustibles. Entonces, el control de los precios de combustibles en México se consolida, ¿no?, con este esfuerzo conjunto entre el gobierno federal y la iniciativa privada. Jenny.
18: Así es, y es que también cabe destacar que, bueno, afortunadamente, recientemente por 6 meses más se firmó esa estrategia nacional para estabilizar el precio de la gasolina regular y el diésel, por lo que el precio de la gasolina en nuestro país debe costar por debajo de 24 pesos. Ese es el acuerdo, al igual el diésel debe costar menos, o el máximo serían 27 pesos el litro, y en el caso de la zona fronteriza, por debajo de los 25.39 pesos cada litro, Juan.
0: Ahí está el acuerdo voluntario con gasolineros, importante. Muchas gracias, Jenny.
18: Buena tarde, hasta pronto.
0: Bueno, por cierto, hablando de este acuerdo voluntario con gasolineros, es de enorme importancia darse cuenta de que es el resultado de los diálogos entre gobierno federal e iniciativa privada en beneficio de la ciudadanía y de absolutamente todos. Eso es el sentido común. Y con la gasolina magna promediando los 23 pesos con 68 centavos y el diésel manteniéndose en los 27 pesos con un centavo a nivel nacional, el control de los precios de combustibles en México se ha consolidado como este importante esfuerzo conjunto, gobierno, iniciativa, un esquema de coordinación, pues de entrada de gran eficacia, estabiliza el mercado mediante un acuerdo voluntario que se está manteniendo y se busca mantener durante todo el sexenio, y bueno, una alianza estratégica renovada bajo el liderazgo de la presidenta Sheinbaum funciona como, pues hay que decirlo, un motor principal para blindar el bolsillo de los consumidores y frenar las presiones inflacionarias. No importa que usted no tenga coche, ¿eh?, le impacta, porque todo lo que llega a su mesa, a su casa, al pupitre de su hijo, se transporta por vehículos que utilizan combustibles. Y gobernarse es muy complejo y el acuerdo es de aplaudirse. Nada más hay una cosa: La firmeza que sí tiene que haber por parte de la autoridad no tiene que estar reñida con la escucha. Recordemos que al frente de la Procuraduría Federal del Consumidor, Iván Escalante, ha desplegado con mucho éxito su experiencia en comunicación para visibilizar el brazo fiscalizador de la dependencia y cómo no. Hay operativos, y qué bueno, rigurosos, decenas de denuncias ante la Fiscalía General de la República, ante abusos. Pero sí hay voces del sector gasolinero que están exigiendo mayor diálogo, mayor comunicación, diálogo directo, invitan una reflexión profunda para justo seguir con las negociaciones. Tal vez gasolineros que no se han integrado a este convenio, a este acuerdo voluntario, pues están en la disposición de seguir dialogando para unirse a él. Y están denunciando que no se les está haciendo caso, que hay que haber que hay que buscar interlocución pues con el Procurador Federal del Consumidor. Y pues bien podría, ¿no, Iván Escalante, ponderar si el verdadero éxito regulatorio radica nada más en el impacto de una advertencia o en la solidez de una mesa de trabajo donde la confianza mutua siga siendo el activo pues más valioso? Vamos a ver el lunes cómo avanza este tema. Antes, te agradezco mucho, Luis Miguel González, que nos acompañes, director del Economista, como cada semana. ¿Cómo estás?
19: Muy buenas tardes, con el gusto de estar contigo, Juan.
0: Oye, ¿cómo ves el paquete económico 2027? Rápidamente, en 3 minutitos, Luis Miguel.
19: Me gustaría destacar lo que tiene que ver con pymes. Creo que en la discusión se perdió de vista y creo que es una de las cosas más interesantes, yo diría positivas. Hay una propuesta de mejoramiento del trato fiscal a las pequeñas empresas, microempresas. Estamos hablando, grosso modo, 5 millones de unidades económicas a las que normalmente básicamente el paquete económico no toma mucho en cuenta. Entonces yo diría lo que trae el paquete económico para MIPYMES es amplía el margen para, en términos de ventas, el máximo de ventas para poder estar en el régimen simplificado es más alto. Hay una forma diferente de tasar el IVA al 7% y se acompaña con medidas que permitirían acceder a financiamiento nacional financiera, por ejemplo, de tal manera que hay un incentivo real para formalizar a empresas que son pequeñas, que son con frecuencia no visibles en un paquete económico, pero que al final generan 90% de los empleos en México.
0: A ver, un minutito, Luis Miguel González. Este paquete pues tiene cifras de millones y billones de pesos. La gente común se pregunta, ¿en qué le afecta a la tiendita de la esquina, a la papelería, al taller allá en el barrio? ¿Viene un año donde el dinero circulará más o menos en las colonias, de acuerdo a él? Un minutito.
19: Hay los programas que se mantienen en ese, es, yo diría, más o menos igual. Creo que va a haber, por la parte de obra pública, es lo que el gobierno va a tratar de echar a andar, más algunas cosas que están implícitas que tienen que ver con asociaciones público-privadas, digamos, no todo de gobierno. Yo diría, si hay más crecimiento como está previsto, va a haber un poco más dinero y un poco más posibilidades de empleo. Todo depende si se puede mover el número de crecimiento, Juan.
0: Pues ahí está Luis Miguel González, como siempre. Muchas gracias, director editorial del periódico El Economista. Muy buen fin de semana, Luis Miguel.
19: Igualmente para ti, Juan. Buen fin de semana.
0: Y con esto nos vamos a ir a una muy breve pausa. No se vaya. Volvemos con más. Importante. Debido a condiciones climáticas, algunas aerolíneas pues están deteniendo sus despegues y aterrizajes en el Aeropuerto Internacional de la Ciudad de México. Los detalles al volver. No se vaya.
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10: La tradición del 15 de septiembre. La costumbre de dar el grito la noche del 15 de septiembre comenzó a popularizarse a mediados del siglo XIX. Se realizaban serenatas, alboradas y festejos populares en las plazas públicas para esperar el amanecer del día 16.
27: Territorio animal.
10: La rana flecha azul. Este diminuto y exótico anfibio posee una piel de color azul brillante que advierte a los depredadores sobre su potente veneno letal. Los indígenas locales utilizaban históricamente sus secreciones para impregnar las puntas de sus flechas de caza.
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0: Son las 7 de la tarde, soy Juan Becerra Costa, estamos en Fórmula Noticias y le voy a dar a conocer los sucesos más importantes, más destacados del país y del mundo ocurridos hoy, viernes 11 de septiembre. Continuamos con este espacio informativo, nos sumamos a la señal de Telefórmula y estas son las noticias. Baja el crimen en Chiapas, la presidenta Sheinbaum destaca los resultados en seguridad. Homicidios a la baja y 95% de las comunidades desplazadas ya regresó a sus actividades.
28: Aquí desde que entró el gobernador y con la coordinación del Gabinete Federal, los resultados en seguridad son muy buenos. No solamente en la reducción de homicidios y otros delitos de alto impacto, sino en la percepción también. La gente se siente más segura hoy en Chiapas que hace 2 años.
0: El promedio diario de homicidios dolosos en Chiapas bajó 64% y lleva 17 meses sin asaltos en carreteras, destacó Omar García Harfuch.
29: Este fortalecimiento también se refleja en los resultados, como el dato que dio de que durante los últimos 17 meses no se han registrado ningún asalto en carretera. Continuaremos trabajando por instrucciones de la presidenta Claudia Sheinbaum con el gobierno de Chiapas. Donde existe un generador de violencia habrá una investigación y no habrá impunidad.
0: El gobierno federal prepara un filtro antinarco para candidatos. Los partidos podrán pedir al INE revisar los antecedentes de sus aspirantes rumbo al 2027, aseguró Luisa María Alcalde.
30: Entonces se está trabajando en esta metodología única para que pueda, en coordinación con el INE, ponerse en operación este mecanismo lo antes posible, de manera tal que los partidos puedan ya iniciar en este proceso.
0: La presidenta Sheinbaum pide freno al INE. Considera excesivo el presupuesto de más de 40 mil millones de pesos que solicitó para 2027.
28: El INE está pidiendo más de 40 mil millones de pesos de presupuesto para el 2027. Entonces, si uno toma en cuenta lo que se destinó al INE, más la inflación de cada año, pues da alrededor de 37 mil millones de pesos.
0: Usos y costumbres perredistas. Una asamblea de Somos en el estado de Chiapas terminó entre empujones y gritos el proceso para elegir a su dirigencia, que quedó en pausa. El embajador de Estados Unidos en México, Ronald Johnson, destaca la lucha contra la amenaza de los cárteles y la cooperación con México. That's why
3: President Trump... Por eso el presidente Trump ha reconocido la amenaza que representan los cárteles y los ha designado como organizaciones terroristas extranjeras. Así que el terrorismo puede cambiar sus métodos y su apariencia, pero nunca debemos perder de vista lo que realmente es.
0: Y en la Ciudad de México llueve y hay tormenta eléctrica, y por ello hay varios vuelos suspendidos en el Aeropuerto Internacional de la capital del país. Tómelo en cuenta si va a volar o a recoger a alguna persona que viene a la Ciudad de México. Ulises Soriano, el reporte tú lo tienes, compañero, voy contigo.
16: Juan, muy buenas noches, te saludo desde las calles de la Ciudad de México, donde en estos momentos se registra una fuerte lluvia y asimismo una tormenta eléctrica. Por esta razón, el Aeropuerto Internacional de la Ciudad de México dio a conocer que debido a las condiciones climáticas de esta tarde sobre la estación, algunas aerolíneas decidieron detener momentáneamente sus despegues y aterrizajes en vista de la presencia de esta tormenta eléctrica y priorizando la seguridad de las personas. Ha dicho que para conocer el estatus del vuelo hay que mantenerse en contacto con las aerolíneas, por esta razón hay que tener muchísimo cuidado. Mientras tanto, también el sistema de transporte colectivo Metro informó que debido a la lluvia en distintos puntos de la capital, las líneas 4, 5, 8, 9 y B se mantienen con avance preventivo ante las lluvias en esta capital. Mientras tanto, Juan, continúa la lluvia en la zona centro de esta capital, así como en la zona oriente, y nosotros continuamos muy pendientes a bordo de la motocicleta de Grupo Fórmula.
0: Gracias, Ulises Soriano. Bueno, por supuesto, pendiente. Si usted está circulando en la capital del país, tome sus precauciones. Hay lluvia, no le entra a los cerrones, a las mentadas de madre, le aseguro que no va a llegar antes a su destino. Si va a tomar un vuelo o a recoger a alguna persona, ponerse en contacto con la aerolínea. Nosotros nos vamos a una pausa, no se vaya. Volvemos con más, mucho más que darle a conocer aquí en Fórmula Noticias.
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14: Berlín, Alemania. Berlín es una ciudad única cuya identidad cosmopolita está profundamente ligada a la libertad, la resiliencia histórica, la contracultura y la vanguardia artística. Tras la caída de su emblemático muro, la capital alemana se transformó en el refugio predilecto para creativos, programadores informáticos, músicos y estudiantes de todo el mundo. Sus calles son un recordatorio constante de la historia del siglo XX, decoradas hoy con el arte urbano más disruptivo del planeta. Barrios multiculturales como el Kreuzberg y Neukölln son famosos por su vibrante vida nocturna y una escena gastronómica diversa que abraza el veganismo y las cocinas globales. Berlín no busca el lujo arquitectónico tradicional. Su verdadero valor radica en una atmósfera inclusiva, tolerante, bohemia y en su incesante capacidad de transformación cultural.
1: Cuida lo que comes.
14: Ensalada de garbanzos y espinaca. Mezcla garbanzos cocidos con hojas tiernas de espinaca, cebolla morada finamente picada y cubos de pimiento rojo. Adereza con vinagre de manzana y orégano seco. Aporta una excelente cantidad de proteína vegetal y fibra para tu día.
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0: Son las 7 de la tarde con 8 minutos. Muchas gracias por continuar con nosotros aquí en Fórmula Noticias. Como se lo mencionaba, la presidenta Sheinbaum realiza el día de hoy una gira de trabajo. Está en el sureste, en Chiapas, en Oaxaca, en el estado de Campeche. Da cuenta de los avances en este su segundo año de gobierno. Es parte del mensaje a la nación con respecto a este segundo informe. Pues no se constriñó a darlo allá en Palacio Nacional, sino que hay que salir al territorio y estar cerca de la gente para así dar el mensaje, pero también escuchar lo que la gente tiene que decir. Destacó que 2,339,000 personas reciben alguno de los programas para el bienestar allá en el estado de Chiapas, en donde, pues además, la recibieron 70,000 personas, entre ellas mi compañero Israel Aldave, con quien me enlazo, y las actividades de la presidenta el día de hoy. ¿Cómo estás, Israel? 70,000 personas en Chiapas, ¿verdad?
15: Sí, justo, Juan. ¿Qué tal? Gracias. Muy buenas tardes. Como tú lo señalas, fue en el Estadio de los Jaguares de Chiapas, donde la presidenta de México, Claudia Sheinbaum, pronunció este discurso. Tú lo señalabas, Juan, de acuerdo a la cifra de los organizadores, 70,000 chiapanecos fueron los que acudieron justamente a esta cita para escuchar las palabras, el informe que detalla la presidenta de la República, todo esto, por supuesto, enfocado al Estado, luego de la presentación de su segundo informe de gobierno. Ahí en el Estadio de los Jaguares de Chiapas, Juan, la presidenta Sheinbaum Pardo dio cuenta sobre los avances en materia de educación a salud. Ya dabas tú la cifra de los beneficiarios de todos los distintos programas sociales de la bienestar, por supuesto lo que tiene que ver con la educación, con la seguridad, a dos de los principales temas que más demanda la ciudadanía. Y ahí justamente, Juan, la presidenta de la República refrendó la unidad que existe entre el gobierno y el pueblo de México. Dijo que por ello, pues por más campañas que haya en su contra, estas no le hacen ninguna mella.
17: Puede haber campañas en redes sociales. Los medios de comunicación pueden seguir diciendo mentiras. No nos hacen mella por una razón. No hay divorcio entre pueblo y gobierno. Gobierno y pueblo unido jamás será vencido.
15: Parte del mensaje, Juan, que llevó la titular del Ejecutivo a este estado del sureste de nuestro país. Lo señalabas tú muy bien, Juan, estuvo justamente ahí luego de ofrecer la conferencia de prensa mañanera en el Tuxtla Gutiérrez. Un poco más tarde se trasladó a la vecina entidad de Oaxaca, ahí en el Auditorio Guelaguetza, Juan. Según los organizadores, ante más de 30,000 personas, la presidenta Sheinbaum Pardo de igual manera dio cuenta de todo el trabajo que se ha llevado a cabo en coordinación con el del Estado para que esta entidad pueda superar sus grandes desafíos, principalmente lo que tiene que ver con pobreza, programas de bienestar, de desarrollo, también de infraestructura importantísima en esta entidad, Juan, la de Oaxaca, para conectar justamente a todos y a cada uno de los municipios. Y ahí la presidenta Sheinbaum Pardo, Juan, defendió esta iniciativa de reforma constitucional que ha presentado ante el Congreso de la Unión para que solamente el candidato o presidente de la República, así como el gobernador, tengan una sola nacionalidad.
17: Ah, pero si quieres ser presidente de México, solo puedes jurarle a una bandera, solo puedes jurarle a un solo pueblo, al pueblo de México y a la bandera nacional. ¿Quién está de acuerdo con esta propuesta? A ver, levanten la mano. unanimidad. Habló el pueblo de Oaxaca, solo una nacionalidad si queremos ser gobernadores o presidentes de la República.
15: Allí está Juan, todos los asistentes a este auditorio Guelaguetza alzaron la mano a favor de apoyar esta propuesta de reforma que ha planteado la presidenta Claudia Sheinbaum Pardo, quien ya se dirige justamente, Juan, en estos momentos a la ciudad de Campeche. Es la tercera entidad que visita este viernes la titular del Ejecutivo. Agenda para mañana, Juan, estaremos ahí muy pendientes en la Blanca Mérida y un poco más tarde en el paradisíaco Quintana Roo. Así, Juan, el reporte que te tengo.
0: Ahí está Israel Aldave. Bueno, pues a ver qué te almuerzas allá en Campeche, pero de entrada 70,000 personas en Chiapas recibieron a la presidenta Claudia Sheinbaum. Esto en Chiapas, en Oaxaca, ahí en Campeche, el ánimo de la gente con la llegada de su presidenta. ¿Tú cómo lo calificarías? ¿Eres el termómetro, Israel Aldave?
15: Total algarabía, Juan, la que recibe a la presidenta Sheinbaum Pardo en todos y en cada uno de los estados de la República Mexicana. Es decir, en el sureste, por decir, como tú lo señalabas, Juan, 70,000 en Chiapas, 30,000. Esto solamente hay que señalarlo, Juan, en los lugares cerrados. Hay que contabilizar también mucho de la gente que por el cupo pues se queda afuera, pero sí escucha a la presidenta Sheinbaum Pardo en las bocinas o en las pantallas que se instalan alrededor de los recintos. Y por supuesto, Campeche no es la excepción. Total algarabía, Juan, para recibir a la titular del Ejecutivo.
0: Ahí está Israel Aldave. Muchísimas gracias por el reporte. Si me lo permites, mañana tempranito te molesto.
15: Mañana muy pendientes, Juan, por supuesto, con muchísimo gusto y no es ninguna molestia.
0: Unas manitas de cangrejo allá de Campeche, sí, se me antojan, Israel. Tú tendrás la oportunidad de degustarlas. Gracias, compañero. Incansable como la presidenta.
15: A tus órdenes, como siempre, Juan, con mucho gusto.
0: Y vamos a escuchar lo que en estos momentos dice la presidenta Claudia Sheinbaum allá en Campeche.
17: Hidalgo, Morelos, Allende, Aldama... Y si acaso Josefa Ortiz, pero nadie nunca nos habló de Leona Vicario, una mujer que venía de clase alta y todo su dinero lo donó a la independencia. Ella fue la primera periodista mujer de nuestro país, así se le reconoce.
0: Pues ahí está la presidenta Claudia Sheinbaum en Campeche, recordando una de las figuras más importantes de la historia de nuestro país, la financiera, corresponsal, estratega clave del movimiento independentista, además de la primera mujer periodista del país. Pues ahí la presidenta Claudia Sheinbaum compartiendo un poco la historia de Leona Vicario, una mujer que además para su época, su participación en ella, demostró de qué son capaces las mujeres cuando actúan con convicción, con principios y con amor a la patria. Rompió moldes, los moldes sociales de inicios del siglo XIX, por su sacrificio y su lealtad. Bueno, ahí está platicando la presidenta Claudia Sheinbaum sobre Leona Vicario. Había otros presidentes que creían que El vuelo del águila era un libro de historia. Pero bueno, rápidamente vamos contigo, Juan Antonio Jiménez. Importante, la Fiscalía General de la República aseguró 3 tomas clandestinas y más de 4,000 litros de huachicol.
10: Así es, Juan, gracias. Buenas y lluviosas noches. La Fiscalía General de la República ejecutó diversas diligencias en el combate a los delitos en materia de hidrocarburos, así como el seguimiento de personas que probablemente cometieron conductas ilícitas en los estados de Querétaro, Guanajuato y Guerrero. En un primer caso, en Pedro Escobedo, Querétaro, personal de la Agencia de Investigación Criminal cateó un inmueble por el delito en materia de hidrocarburos, en donde aseguraron 3 tomas clandestinas, mangueras y el inmueble en mención. Las tomas fueron inhabilitadas por personal de Pemex. En tanto, en otro cateo efectuado en un inmueble en Celaya, Guanajuato, los elementos federales aseguraron aproximadamente 4,000 litros de hidrocarburo, una cisterna y el inmueble en mención. Mientras que también por el mismo delito en materia de hidrocarburos en Coyuca de Benítez, Guerrero, se aseguraron 450 litros de esta sustancia, 9 bidones y la propiedad donde se llevó a cabo dicho cateo. En lo que hace a la probable comisión de otros ilícitos, la Agencia de Investigación Criminal en diferentes causas penales logró cumplimentar órdenes de aprehensión en contra de José Manuel Hernández Rendón, Juan Enrique Cifuentes Sánchez y Ángel Antonio Ballesteros Reyes por su probable participación en los delitos de desaparición forzada de personas, homicidio, delincuencia organizada y violación a la ley de migración, respectivamente. En todos estos casos, lo asegurado fue puesto a disposición de la autoridad competente y se continuará con el proceso para definir la situación jurídica de los implicados. Juan, el reporte.
0: Gracias, gracias, Juan Antonio Jiménez. Golpe al huachicol a través, además, de distintas acciones en un mismo día coordinadas. Muchas gracias, Juan Antonio.
10: Gracias, buenas noches.
0: Y bueno, vamos con más información importante. En San Luis Río Colorado, en el estado de Sonora, detuvieron a una ciudadana estadounidense operadora para el trasiego de armas de los Mayos, del cártel de Sinaloa. Michelle Rivera, voy contigo y el reporte. Una ciudadana estadounidense le decomisaron un automóvil y además cartuchos. ¿Cuántos eran?
18: Así es, Juan, 5,445 cartuchos y un vehículo. Así es, este aseguramiento tan importante en la frontera de Sonora con Arizona. Elementos de la CEMAR, a través de la Armada de México, detuvieron a Janet N., de nacionalidad estadounidense, considerada presunta operadora logística para el trasiego de armamento en Sonora de este grupo delictivo que acabas de mencionar, Juan. La operación se realizó como parte de la estrategia de seguridad en coordinación con Defensa, la FGR y la Guardia Nacional. Ocurrió durante recorridos, Juan, de vigilancia y prevención del delito. Ahí los elementos localizaron a esta mujer en las inmediaciones del puente fronterizo de México con Estados Unidos en San Luis, Río Colorado. Y bueno, de acuerdo a la información proporcionada, la detención y el aseguramiento representan una afectación a la estructura operativa y financiera de los grupos delictivos estimada en 1,655,019 pesos, Juan. Importante esta detención, pero sobre todo sacar también de las calles y de nuestras carreteras estas armas.
0: Ahí está una ciudadana de los Estados Unidos, Michelle Rivera. Es un dato importante, es un dato que abre líneas de investigación sobre la colusión de personas en Estados Unidos con grupos del crimen. Y bueno, pues abre una vez más la perspectiva a quienes creen que en Estados Unidos no hay narcos, ¿no? A pesar de que allá es donde se distribuye la droga. Nos queda medio minutito antes de la pausa, pero no es una detención menor.
18: No, no, además, si agregamos que hay una fábrica también de armas y municiones en la frontera, porque tienen un destino muy logístico en la zona. Entonces, ese es el combate que hay desde el gobierno de México contra también el ingreso de armas ilegales a nuestro país. Así que, pues, no desestimar esta detención.
0: Ahí está, traía armas a México de los Estados Unidos, una ciudadana estadounidense, a una facción del cártel de Sinaloa. Gracias, Michelle. Te despierto mañana.
18: Gracias, querido Juárez, para la llamada. Muy buena tarde.
0: Nos damos una pausa.
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15: Son las 7 de la tarde con 23 minutos. Muchas gracias por continuar con nosotros aquí en Fórmula Noticias. Oiga usted, mira nada más, la senadora por Michoacán, Reina Celeste Asencio, está muy contenta queriendo echarse un taco o una sopa. El problema es que...

0: Tijuana durante una visita a Carácuaro, esto en la región de Tierra Caliente. Bueno, la publicación provocó críticas y más que nada una polémica debido a que diversas especies de iguanas se encuentran sujetas a protección ambiental en México. Ante los señalamientos en redes sociales, Asensio eliminó la publicación y a través de otro post explicó que desconocía que algunas especies estuvieran protegidas, así como las implicaciones que pueden derivar del consumo de uno de estos ejemplares. La senadora también sostuvo que está a favor de cuidar la fauna y respetar las especies protegidas, por lo que recalcó en esta nueva publicación que buscará informarse más sobre el tema. Hasta ahora no existe información pública precisa que permita afirmar que el ejemplar utilizado en el platillo se obtuviera de manera ilegal o específicamente por qué vía. Aquí justamente es donde entra esta polémica entre el consumo y la procedencia del animal, específicamente en torno a la protección de la fauna silvestre. Además, bueno, el caso vuelve a poner sobre la mesa el debate entre las tradiciones gastronómicas de algunas comunidades de Michoacán y la protección de la fauna silvestre.
1: Pues ahí está. Muchísimas gracias por el reporte a Oliván Andrade. Te mando un abrazo hasta allá, hasta Michoacán. Que tengas muy bonito fin de semana.
0: Gracias, igualmente.
1: Gracias. Y con esto, hace unos minutitos le da a conocer que algunas aerolíneas están suspendiendo sus despegues y sus aterrizajes en el Aeropuerto Internacional de la Ciudad de México debido a las fuertes lluvias e incluso tormenta eléctrica que se registra. Mi compañero Ulis Soriano nos reportaba que hasta las 20 horas estaba programado este cese, esta pausa en los despegues y en los aterrizajes. Tome en cuenta que hay algunos que serán hasta las 9 de la noche. Hay un comunicado por parte del aeropuerto que dice que derivado de estas lluvias, de esta tormenta eléctrica, los despegues ya se encuentran suspendidos temporalmente y se estima la reanudación de la pista 5 izquierda, 23 derecha, por ahí de las 9 de la noche. Y bueno, pues vamos a estar pendientes de esta información. Así que tómelo en cuenta si usted pues va a salir de viaje o espera a una persona que aterrizará en la Ciudad de México. Y con esto, vamos con más temas. Y temas de seguridad y temas de Morelos y temas de la Estrategia Nacional de Seguridad, y vamos a hablar del Plan Cuautla. Representa un paso, sí, necesario, pero también urgente para rescatar la región oriente del estado de Morelos, del acoso, el crimen organizado, especialmente el delito de la extorsión. Yo agradezco que nos acompañe muchísimo, muchísimo. Le agradezco a José Luis Rodríguez Díaz de León. Él es subsecretario de Política Criminal, Vinculación y Protección Civil de la Secretaría de Seguridad y Protección Ciudadana. ¿Cómo estás, José Luis?
2: Muy bien, rato muy que contento, no te veía. Muy contento de estar aquí contigo. Gracias por la oportunidad.
1: No, hombre, pues un gusto para que nos hables del Plan Cuautla, pero sobre todo de sus resultados en una zona complicada de la República Mexicana, del estado de Morelos, por la presencia de distintos grupos de la delincuencia organizada.
2: Sí, y además, como bien mencionas, una zona prioritaria para la presidenta de la República, que tiene como objetivo y finalidad pues poder atender lo que está sucediendo con la población. Tuvieron muchos efectos negativos por contar con autoridades municipales involucradas en distintos actos de carácter delincuencial, que eso tuvo un impacto todavía mayor en la comunidad, que generó incertidumbre, miedo, una desconfianza absoluta frente a las autoridades. Y bueno, pues eso por supuesto que tiene una repercusión inmediata en el desarrollo del día a día, en la vida, en la posibilidad de realizar tus actividades en la comunidad.
1: Estamos Oye, ahí. Es muy, muy, muy doloroso que se cometan delitos en la zona en la que vives, pero es mucho más doloroso que esos delitos se cometan bajo el amparo o incluso la participación de autoridades. Y triplemente doloroso cuando esas autoridades fueron electas, ¿no?
2: Sumamente grave, porque tiene que ver con esa pues pérdida de valores y principios de las personas servidoras públicas que no entienden el proceso pues de transformación que vive nuestro país, independientemente de cualquier partido político por el cual hubiesen alcanzado una oportunidad y una posibilidad de tener una representación popular. El servicio público tiene que desempeñarse de manera pues honesta, correcta, y no para agraviar mayormente a la población.
1: Sin duda alguna. Ahora, este Plan Cuautla, ¿cómo se está llevando a cabo? ¿Quiénes participan? ¿Y cómo se coordina con la Operación Enjambre?
2: Pues justo a partir del mes de mayo se lleva a cabo este operativo en Jambre, en Cuautla y en otros municipios del estado de Morelos.
1: Han detenido a varios alcaldes de todos los partidos.

0: todos los partidos.
1: Por nexos con el crimen, de todos.
0: Así es, como bien mencionas. Y eso, pues, tiene una implicación inmediata en la comunidad. A partir del mes de junio, la presidenta de la República, la doctora Claudia Sheinbaum, instruyó y dio la pauta para poder poner en marcha un plan de atención de manera directa en la comunidad que se ha denominado Plan Cuautla. Y el objetivo central es la coordinación, la articulación de esfuerzos de quienes integramos el Gabinete de Seguridad de Gobierno de México, pero también del Gobierno del Estado y particularmente una escucha activa con la población. El hecho de saber qué es lo que está viviendo la comunidad, cuáles son los elementos que le están generando un impacto negativo para poder desarrollar sus actividades, es lo que nos ha dado la pauta de diseñar y de poner en marcha el Plan Cuautla. Fíjate que desde el primer momento, la presidenta de la República hicimos una serie de propuestas iniciales de articulación de esfuerzos, de coordinación de trabajos, y el primer planteamiento fue: ya te fuiste a vivir a Cuautla, ya te fuiste al territorio, al punto específico. Y pues saliendo del gabinete de seguridad, inmediatamente me trasladé a cumplir con esa tarea, con esa instrucción.
1: A encontrar casa en
0: Cuautla. A encontrar actividad, casa y hogar a compartir con la comunidad. Y lo que sucedió desde el primer momento que fue nuestra llegada es que los establecimientos mercantiles ya no te tomaban tu comanda, tu orden de alimentos desde las 5 de la tarde.
1: Ajá.
0: Estaba a partir de las 5:30 prácticamente todo cerrado, desolado.
1: Ajá.
0: Desde el centro, colonia tras colonia, recorrimos esa tarde-noche prácticamente alrededor de 10 colonias en auto en principio para ver qué era lo que estaba pasando. Todo cerrado.
1: ¿Entre semana y fin de semana
0: viernes
1: también?
0: Viernes, era viernes, y estaba sorprendentemente todo cerrado.
1: Viernes ya es fin de semana.
0: Exacto. El sábado...
1: Zona turística.
0: Sí, zona además turística.
1: Muchas
0: el sábado,
1: casas de fin de semana y hoteles.
0: Muchísimas casas de fin de semana, hoteles, balnearios, restaurantes, establecimientos mercantiles con potencial y capacidad para tener
1: cerrados.
0: Otro horario. Cerrados el viernes, cerrados el sábado, ya eso nos dio pues como una alerta de que era un tema de mayor profundidad que había impactado de manera más amplia en el día a día de quienes tienen una unidad económica en Cuautla y en los hogares de las familias.
1: Uh-huh.
0: Eso inmediatamente generó un proceso de vinculación social, colonia por colonia, 46 colonias tiene el municipio.
1: Uh-huh.
0: Identificamos a sus respectivos representantes. En Cuautla tienen una figura de participación ciudadana que se llama ayudantía y sobre eso avanzamos para poder tener un diálogo mucho más positivo con recorridos diurnos, nocturnos y poder ubicar qué estaba pasando.
1: Coordinación entre los tres niveles de gobierno,
0: coordinación,
1: de elementos, policía estatal, policía municipal, que la han de haber tenido que depurar, me imagino.
0: Sin duda, hoy en día participan 1,700 elementos que integran Guardia Nacional, Ejército Mexicano,
1: bueno.
0: Marina, Servicio de Protección Federal, Policía Estatal y Policía Municipal, con el objetivo, como bien planteas, pues de tener una coordinación, un despliegue real, con bases de operación en las colonias prioritarias y poder atender lo que está sucediendo.
1: ¿Y qué balance presentan?
0: Por resultados,
1: subsecretario.
0: Hay resultados importantes porque...
1: Que son nuevos, ¿no? Los están
0: nuevos.
1: Dando a conocer apenas el balance real al día de hoy.
0: El balance real al día de hoy implica que tenemos alrededor de 119 personas detenidas, vinculadas a proceso, que tenemos un seguimiento que no queda solo en la denuncia, que nos ha permitido generar procesos de investigación y de inteligencia social para poder identificar a los generadores de violencia, no solamente detenerlos, lograr vincularlos a proceso y tener la posibilidad inclusive de seguimiento. Hoy en día puedo señalarte que hemos logrado inclusive que a través de las personas juzgadoras se emitan sentencias previas de personas que ya habían generado hechos delictivos de agravio en la comunidad y que no tenían ninguna sentencia, que estaban en proceso. Y hoy, bueno, pues podemos señalar que tenemos personas vinculadas, que tenemos personas sujetas a este análisis de personas juzgadoras y también tenemos sentencias. Sentencias que reconocen la culpabilidad de quienes han cometido un agravio en contra de la población por el delito de extorsión.
1: Pues ahí
0: no
1: está,
0: es un
1: José,
0: tema menor.
1: Hay detenidos, hay sentencias, nos queda un minutito. Estos comercios, que cuando llegaste a Cuautla te encontraste cerrados, viernes, sábado, domingo, cualquier día de semana, a partir de las 5 de la tarde. ¿Hoy están operando con mayor horario? ¿Se ha mejorado la situación, la percepción?
0: Se ampliaron los horarios y creamos una red de protección de establecimientos mercantiles. Uh-huh. El primer objetivo era incorporar 1,100 establecimientos mercantiles. Hoy tenemos 2,300 establecimientos con los que nos comunicamos todos los días a través de chats activos.
1: ¿Y ante extorsión no les da miedo denunciar con ustedes? Nos queda medio minutito.
0: Afortunadamente no. Hay un nivel de confianza importante en las autoridades del gobierno de México, de la doctora Claudia Sheinbaum. Y bueno, pues esa parte pues es fundamental para que podamos lograr avanzar en este territorio.
1: Pues ahí está también la estrategia en contra de la extorsión. José Luis Rodríguez Díaz de León, yo te agradezco mucho, subsecretario de Política Criminal, Vinculación y Protección Civil de la Secretaría.
0: Te agradezco. Seguiremos en Cuautla, ¿no? Y ahí seguiremos hasta que eso avance mucho más.
1: Pendientes. Gracias.
0: Muchas gracias. José Luis.
1: Nos damos una pausa, no se vaya, volvemos.
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12: El Observatorio Permanente del Golfo de México detectó un derrame de petróleo originado por una fuga en un ducto submarino al norte de Campeche. Ante la emergencia, la Secretaría de Marina desplegó embarcaciones en apoyo a las labores de contención. La presidenta Claudia Sheinbaum condenó las expresiones del senador de Morena por Coahuila, Luis Fernando Salazar, contra el periodista Enrique Acevedo y afirmó que aunque puede haber desacuerdos con periodistas, jamás debe utilizarse una palabra como amenaza. La Fiscalía de Veracruz investiga un caso de maltrato animal en Coatzacoalcos, donde vecinos denunciaron que varios perros sufrían abandono extremo en un refugio local. Ante esta situación, el Partido Verde resaltó la importancia de la reforma constitucional que impulsó para prohibir el maltrato y elevar a rango estatal el cuidado de los animales. Informó Itzel Vanegas. 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
1: Son las 7 de la tarde con 38 minutos. Gracias por continuar con nosotros aquí en Fórmula Noticias. Yo agradezco mucho que nos acompañen. Me siento además muy honrado que nos acompañen el capitán de fragata, infante de marina, paracaidista de la Secretaría de Marina, Plácido Paredes Martínez. ¿Cómo está, capitán?
14: Muy bien, es un gusto y un placer estar aquí en su espacio.
1: Y también es un honor recibir aquí esta tarde-noche a la teniente Corbeta, médico veterinario, zootecnista de la Secretaría de Marina, a Carlibet Ancona González. ¿Cómo está, teniente?
15: Muy bien, muchas
1: Bienvenida.
15: Gracias.
1: Bienvenida.
15: Gracias.
1: Muchísimas gracias. Bueno, pues un tema que nos convoca el día de hoy son las operaciones especiales, son los binomios caninos. Teniente Ancona, los binomios caninos fundamentales. en nuestro país, a través de las Fuerzas Armadas, de la Secretaría de la Marina, en distintos contextos. Está en contextos de rescate de personas, de desastres naturales, pero también de búsqueda, de hallazgo, de estupefacientes, entre otros, ¿verdad?
15: Así es, dentro de las atribuciones de la Secretaría de Marina, tenemos el apoyo a la población civil y la defensa interior, coadyuvar a la defensa interior de nuestro país. En este sentido, se emplean los binomios caninos para realizar actividades de búsqueda y rescate, como bien menciona, con el equipo de USAR, que también es un componente activo de la Secretaría de Marina de primera respuesta ante desastres naturales. Y también, pues obviamente, para salvaguardar que no lleguen sustancias ilícitas a territorio mexicano por medio de las terminales marítimas y aeroportuarias.
1: Ahí está, muchísimas gracias. A ver, capitán, se cumplen ya 25 años, me parece, de las Fuerzas Especiales de la Armada de México, la unidad, además de Operaciones Especiales de la Armada de México, Infantería, pues son centinelas de la patria, ¿no?, de la Secretaría de la Marina. Debe ser un honor, un orgullo pertenecer.
14: Es correcto. Me gustaría iniciar con la misión de la Armada de México, que es una institución militar naval de carácter permanente, cuya misión es emplear el poder naval de la Federación para la defensa exterior y coadyuvar en la seguridad interior del país. Uh-huh. La Secretaría de Marina cumple dos funciones, una como una Fuerza Armada permanente y la otra como una autoridad marítima nacional. En base a esas dos vertientes, puedo decir que la Secretaría de Marina, en la constante modernización que está llevando a cabo, se está actualizando de una manera muy rápida. Actualmente tenemos una nueva manera de ver a la Secretaría de Marina en dos grandes vertientes, que sería el pase de la Jefatura de Estado Mayor General de la Armada, con 5 secciones que tenía, uh-huh, a una Jefatura de Operaciones Navales con 11 secciones, incluyendo la ciberseguridad y la inteligencia artificial. Y por otro lado, la creación de la Subsecretaría de Asuntos Marítimos y Portuarios. Dentro de la Jefatura de Operaciones Navales se contemplan 3 grandes misiones estratégicas: la acción diplomática, la defensa del país y la protección a las personas. Dentro de la defensa del país, puedo decir que la Secretaría de Marina se apoya o trabaja con sus 3 componentes de fuertes, que serían las unidades de superficie, la infantería de marina y la aviación naval. Como lo dijo hace rato, los 25 años de las Fuerzas Especiales entran dentro de la infantería de marina. Estas unidades son creadas por la necesidad de proyectar operaciones en contra de blancos estratégicos o blancos de alto valor estratégico o de blancos prioritarios que designe el Gabinete de Seguridad. Uh-huh.
1: Qué honor formar parte de la Marina, además a través de toda su formación y después del trabajo de servicio que llevan a cabo para salvaguardar la integridad del territorio, de los litorales y de la población de nuestro país. Siempre nuestro reconocimiento, capitán. Y teniente Ancona, binomios, regresamos a los binomios. Es que ya es septiembre, teniente, usted me disculpará, pero ya huele a pozole, ya huele a fiestas patrias, ya huele, como he dicho, y cuantas veces haya que hacerlo, que es la fecha en la que le gritamos al mundo qué tan mexicanos somos, y viene el desfile del 16 de septiembre, y 20 caninos van a participar. Es un binomio, y a mí me gustaría, teniente, que nos explique qué es un binomio. ¿Por qué dicen por ahí que son dos cuerpos, pero es una sola mente?
15: Claro que sí. Un binomio canino está compuesto por, en este caso, un elemento naval, uh-huh, y un elemento canino de alguna función en específica. Como mencionábamos hace un momento, puede ser de la función de detección de artefactos explosivos, detección de narcóticos y divisas y de búsqueda y rescate. Ellos, pues, obviamente dentro de su entrenamiento, de la convivencia, pues se hace un vínculo. Y pues sí, son nuestros compañeros de 4 pastas que son leales a nosotros y leales a la institución y al pueblo mexicano también.
1: Es un premio para cualquier efectivo de las Fuerzas Armadas de nuestro país participar en el desfile del 16 de septiembre, para otorgar a su vez ese premio a todos nosotros que los vemos y que los admiramos. Para los perros también es un premio, es decir, los 20 caninos que van a participar son caninos que se lo ganaron.
15: Claro que sí.
1: ¿Cómo ellos se lo ganaron?
15: Bueno, dentro de todas sus actividades, pues ellos también forman parte son de una gran familia naval. Ellos también reconocen todo lo que se hace. Ellos son compañeros para nosotros. Y bueno, para ellos es muy, muy bonito ver a toda la gente, o sea, toda la convivencia que hay. O sea, también ellos, aunque no parezca, pero ellos sienten ese cariño también.
1: Sin duda alguna. Capitán Paredes, a ver, regresando a la Unidad de Operaciones Especiales de la Armada de México, Infantería de Marina, bueno, pues es un cuerpo de élite, es un grupo de élite de la Marina, que ya estamos hablando de un grupo de élite dentro de otro grupo de élite, personas muy bien preparadas, ejecutan operaciones de alto impacto, sí, en mar, porque es la Marina, pero también en tierra, en aire, ante amenazas de seguridad nacional. Usted me lo decía, ¿qué entrenamiento llevan a cabo? ¿Quiénes pueden formar parte de este grupo? Debe haber varios requisitos. Y de los que entran, perdóneme tantas preguntas, pero de los que ingresan a ser aspirantes, ¿cuántos permanecen?
14: Le platico un poco de la historia, sí. y conforme va pasando le voy explicando cómo está, cómo se configuran las fuerzas especiales. Dicen que, o se dice, o más bien, es los infantes de marina, los operadores de fuerzas especiales son elementos de infantería de marina que han hecho del honor, el valor y la lealtad su forma de vida. Son herederos del espíritu guerrero cuachic, el espíritu indomable guerreros de los guerreros cuachic, y además son fortaleza del pueblo de México. ¿Cómo se crean las fuerzas especiales? Las fuerzas especiales nacen a necesidad, como lo dije hace rato, de tener operadores con alto entrenamiento, sí, en paracaidismo, en infiltración, en contraterrorismo, operaciones de interdicción, de acción directa. Estas unidades se crean en el 1 de abril de 2001. Se crean dos unidades, una en Tuxpan, Veracruz, y la otra en Manzanillo, Colima, que dependen directamente de las fuerzas navales del Golfo y del Pacífico. Ya en el 2008... se crea la Unidad de Fuerzas Especiales del Centro, que depende directamente del alto mando, que es el secretario de Marina en ese entonces. Y para el 2014 se conjugan todas las unidades de élite de la Armada de México, iniciando con el Batallón de Paracaidistas, los dos batallones de comandos, que también cumplen 25 años de servicio o de su creación, al igual que las Fuerzas Especiales, perdón, y las tres unidades de fuerzas especiales crean una sola unidad. Uh-huh. Además, ya en el 2023 se anexan otras dos unidades especiales. Una que es la unidad de búsqueda, localización y neutralización de artefactos explosivos. Uh-huh. Y la otra es una unidad pequeña de binomios caninos.
1: Okay.
14: Para hacer un Fuerzas Especiales, todo el personal de la Armada de México lo puede hacer. Hay ciertos requisitos de edad, peso, estatura, complexión, porque la verdad es un curso muy extenuante, muy, muy demandante en cuestiones de psicológicas y físicas, ¿no? Alrededor del 100% de elementos que entran se gradúan entre un 10 y un 30%. Pero son operadores de alta calidad.
1: Ahí está. Pues yo le agradezco mucho siempre, Capitán Plácido Paredes Martínez, de Fragata Infante de Marina, que nos acompaña, pero sobre todo pues por su labor diaria, de compromiso con la patria y con nosotros los mexicanos, de enorme valor y reconocimiento a todos los efectivos. Muchas gracias.
14: Siempre que haya una mexicana y un mexicano en peligro, siempre habrá un marino que esté dispuesto a ayudar.
1: Muchas gracias, Capitán. Y buen Teniente Carla Ivette Ancona González, rápidamente, nada más, no puedo no preguntártelo. Cada vez que uno va al desfile del 16 de septiembre, o del 20 de noviembre también, y se ve a los pequeñitos, uno se recuerda cuando también lo era. Y cuando los ve a ustedes, y en el caso de la Marina, desfilar con todo ese poderío y con todo ese orgullo y con todo ese garbo, pues uno piensa que tal vez le gustaría integrarse al servicio,
15: claro que
1: a
15: sí,
1: nuestra patria. ¿Qué les dice a esos niños que la van a ver a los binomios el próximo 16 de septiembre, sobre esa idea que yo creo que todos tenemos y algunos que tienen las cualidades, pues lo logran.
15: Sí, claro, sobre todo invitar a nuestros jóvenes mexicanos que tengan esa vocación de servicio, que quieran integrarse a las filas de la Secretaría de Marina. Siempre hay en la Secretaría de Marina las puertas abiertas mediante también el sistema educativo naval que ofrece las carreras para integrarse a la Secretaría de Marina a través de la Universidad Naval. Entonces, sí, ellos es importante que se proyecten a través de lo que van a ver en todo este desfile a hombres y mujeres navales que vean el uniforme y que digan algún día yo quiero llegar a ser como
1: ellos. Ahí está. Teniente Ancona, también mi reconocimiento a usted y a todas las mujeres que forman parte de las Fuerzas Armadas de nuestro país. Cada vez más es tiempo de mujeres. ¿También en la Marina?
15: Claro que sí, también en la Marina.
1: Gracias, teniente. Y con esto nos vamos con más temas. Y nos vamos al estado de Chiapas. ¿Y usted? Usos y costumbres del PRD, el extinto PRD, ahora Somos, sigue manteniendo sus usos y sus costumbres. ¿Por qué se lo digo? Porque en una asamblea para elegir al dirigente estatal, pues se agarraron empujones a gritos. Recordará que en el PRD se repartían las candidaturas a sillazos. Irán Salas, me enlazo contigo al estado de Chiapas y este lamentable evento. El reporte tú lo tienes, compañero.
16: ¿Qué tal, Juan? Te saludo con mucho gusto desde el estado de Chiapas y efectivamente lo que sucedió la mañana de este jueves 10 de septiembre en esta asamblea del partido Somos en el estado de Chiapas terminó en esta pelea campal entre los asistentes que se reunieron en un conocido salón en la capital del estado. Y es que los integrantes de este partido Somos, pues estamos en la que se dieron de los chongos, acusaron al a este dirigente de Jesús Alfaro Molina de ser pues este orquestador y de querer adueñarse de esta dirigencia estatal. Estamos hablando que esta persona de Jesús Alfaro pues es el operador político de Willy Ochoa. Willy Ochoa es la persona que estuvo como gobernador durante unos cuantos días acá en el estado de Chiapas y quiso apoderarse de esta dirigencia estatal, de ese partido. Hubo insultos, gritos, agresiones, ofensas, hasta golpes durante esta confrontación, en esta recepción, en ese conocido hotel de la capital del estado, donde estaba planeada pues que se llevara a cabo pues esta asamblea. Esta pelea campal pues prácticamente obligó a los organizadores a cancelar esta sesión inmediatamente, dejando en manos del Comité Nacional la revisión de las inscripciones para reprogramar la elección. Ya el vocero a nivel nacional, el partido Somos, Fernando, ya anunció que la Comisión de Justicia del Partido Político va a anunciar una investigación por esta pelea campal que se dio en esa asamblea en el estado de Chiapas. Volvemos a insistir, Iván Alfaro, pues es el operador político de Willy Ochoa, quien fuera gobernador por unos cuantos días aquí en el estado de Chiapas y tratando de querer apoderarse, de quedarse con la dirigencia estatal de este partido.
1: Gracias, pues pendientes, Irán Salas, y siguen con las mañas. Mira, bueno, cambiaron de nombre, de color, de todo, y siguen siendo lo mismo. Lamento informarle rápidamente, información de último momento, se registró una explosión fuerte en el cruce de las avenidas Alta Tensión y Santa Lucía, esto en la alcaldía Álvaro Obregón de la Ciudad de México. Al momento se reportan 11 personas lesionadas. Ulises Soriano, voy contigo y el reporte.
17: Juan, muy buenas noches, te saludo desde este punto de la alcaldía Álvaro Obregón, donde en estos instantes pues elementos del heroico cuerpo de bomberos ya tienen esta emergencia. Hace unos instantes, el jefe Vulcano Cova ha señalado que 8 personas fueron rescatadas y canalizadas para su atención al hospital Enrique Cabrera, así como al hospital Rubén Leñero. Mientras tanto, una persona fue localizada ya sin vida en medio de los escombros que, déjame decirte, Juan, de acuerdo con testimonios de las personas, esta explosión cimbró toda esta colonia Minas de Cristo y sin duda alguna está haciendo bastante mella en el tráfico. Es una taquería de nombre La Bajadita la que fue afectada en este punto de la alcaldía Álvaro Obregón y la información continúa fluyendo y nosotros pendientes a bordo de la motocicleta de Grupo Fórmula.
1: Repíteme, por favor, Ulises Soriano, ¿a qué hospital trasladaron a las personas lesionadas?
17: Tenemos una persona confirmada trasladada al hospital Enrique Cabrera y 5 personas más al hospital Rubén Leñero, especializado en quemaduras, Juan.
1: 5 al Rubén Leñero, 1 al Enrique Cabrera. Estaremos pendientes a través de los distintos espacios de esta noche aquí en Radio Fórmula lamentable información, una explosión en Alta Tensión y Santa Lucía, en Álvaro Obregón, en la Ciudad de México. Se reporta al menos una persona fallecida, 11 personas lesionadas. Gracias por el reporte, Ulises. Pendientes, por
17: supuesto. Continuamos pendientes, buena noche.
1: Gracias. Y con esto nos vamos con más información.
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1: Javier Rivera en los deportes, buenas noches, compañero.
18: Juan, muy buenas noches, vamos a revisar la agenda de este fin de semana, me parece una de las más interesantes, sin duda, de lo que llevamos, al menos en esta segunda mitad del 2026, y es que en la Liga MX, en estos momentos, esto no está tan interesante, Necaxa y Puebla están empatando sin goles en estos momentos, más tarde Atlante se mide a Pachuca, pero mañana viene lo interesante porque es un fin de semana de clásicos en nuestro país, Rayado se mide ante Tigres en el Clásico Regio, en el Clásico Joven, Cruz Azul ante América a las 9 de la noche en el Estadio Azteca, el Clásico Regio es a las 7 en el Estadio, en el Gigante de Acero, Casa de los Rayados de Monterrey, y para el domingo Chivas se estará midiendo ante Pumas en algo que ya la Liga MX tiene como un clásico. Este fin de semana, previo al 15 de septiembre, se disputan estos partidos, estas rivalidades en el fútbol mexicano. También señalar que la NFL ya comenzó la semana número uno el pasado miércoles con victoria de los Halcones Marinos de Seattle ante los Patriotas de Nueva Inglaterra. Y este fin de semana también continúa esta semana número uno. Destacan los duelos entre Cuervos de Baltimore ante Potros de Indianápolis, Bills de Buffalo ante Tejanos de Houston, Acereros de Pittsburgh ante los Halcones de Atlanta, y los Vaqueros de Dallas estarán presentándose ante los Gigantes de Nueva York. También en estos momentos está a punto de comenzar el juego número 3 en la Liga Mexicana de Béisbol. Olmecas de Tabasco y Toros de Tijuana de momento empatan a un juego por bando. Está por comenzar este tercer juego y ya tendremos nuevo campeón en la Liga Mexicana de Béisbol, porque los Diablos Rojos del México iban por el tricampeonato, sin embargo se desinflaron al final de la temporada y no pudieron refrendar su título. Y cerramos sin duda también con el Gran Premio de España, y Sergio Checo Pérez tendrá actividad, esperemos que sea, que al menos termine la carrera del mexicano, porque en las últimas carreras no ha tenido buen desempeño, sobre todo su escudería con los monoplazas han tenido muchas fallas, y ya es casi un milagro que Sergio Checo Pérez pueda acabar una carrera. El pasado fin de semana lo hizo en la penúltima posición, en el lugar número 18, esperemos que mejore esa posición y sin duda que también pueda terminar esta carrera en lo que sin duda creo que ha sido la peor temporada que lleva Sergio Checo Pérez en su carrera como piloto de la Fórmula 1.
1: Ahí está. Oye, Jair, rápidamente, ¿cuál es la posición de Ibar Cisniega en la Federación Mexicana de Fútbol al día de hoy? Porque hay muchos rumores, nos quedan 15 segundos.
18: Se habla de su posible salida, pero en la Federación Mexicana hay muchos intereses, parece que se puede quedar, pero con esto que se está manejando en el ascenso y el descenso, prácticamente yo creo que se va de la Federación Mexicana de Fútbol.
1: Esa es tu pronóstico y a ver si la confirmamos en próximos días. Gracias, Javi. Estaremos. Gracias a ustedes. Los espero mañana a 7 de la mañana.
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30: Hablemos de mamá a mamá y también a papá, con Gina Ibarre.
10: Cuando un niño se quema, es normal que miedo nos gane, pero saber qué hacer puede ayudarnos a actuar mejor. Lo primero, es colocar la zona afectada bajo agua corriente fresca durante al menos 20 minutos. Si tienes anillos, relojes o alguna prenda ajustada, retírala con cuidado, siempre que esta no esté pegada a la piel. Y algo muy importante, no pongas hielo, mantequilla, pasta dental ni remedios caseros sobre la quemadura porque pueden empeorarla. Si la lesión es grande, profunda o está en la cara, las manos o los genitales, busca atención médica de inmediato. Guarda la calma y recuerda que una buena reacción en primeros minutos puede hacer una gran diferencia. Cuidar también es saber cómo responder cuando nuestros hijos pequeños más lo necesitan. 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
2: Playa bioluminiscente de Badú, Maldivas. Esta playa ofrece uno de los espectáculos naturales nocturnos más hermosos del mundo, conocido popularmente como el Mar de Estrellas. Al caer la noche, las olas que rompen en la orilla brillan con una intensa luz azul neón. Este fenómeno es causado por el fitoplancton marino que habita en estas aguas, el cual emite luz propia como un mecanismo de defensa cuando es agitado por el movimiento del mar. Caminar por la costa dejando huellas luminosas es una experiencia surrealista, exótica y completamente mágica.
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3: El estado de Alaska es el lugar de Estados Unidos donde hay más personas que caminan diariamente hacia su trabajo.
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1: Stay in the ring. Charlize Theron recordó uno de los proyectos más importantes y complicados de su carrera. Mad Max Fury Road. Durante una conversación en el Academy Museum, la actriz habló sobre la película de 2015 en la que interpretó a Imperator Furiosa y compartió créditos con Tom Hardy, con quien mantuvo fuertes enfrentamientos durante el rodaje. A pesar de las tensiones detrás de cámaras, Fury Road terminó convirtiéndose en un enorme éxito de crítica y taquilla. Consiguió 10 nominaciones al Oscar y ganó 6 estatuillas. Una prueba de que, algunas veces, detrás de una gran película, también puede existir una auténtica batalla.
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3: Kit Harington cambiará Westeros por Hogarth. El actor de Game of Thrones interpretará al profesor Gilderoy Lockhart en la segunda temporada de Harry Potter en HBO, sustituyendo a Nicholas Hoult por problemas de agenda. Harington ya conoce al personaje. Le dio voz en las versiones dramáticas de los audiolibros.
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3: Hablar de César Costa es hablar de uno de los íconos de la música y la cultura popular en nuestro país. Cantante, actor, conductor y promotor de causas sociales, aparece hoy en su faceta de escritor. Lo mío fue un sueño, es el recorrido literario por 8 décadas de vida, un camino que inicia con su infancia en la colonia Condesa de la Ciudad de México y nos lleva por los inicios del rock and roll de la mano de agrupaciones como los Black Kings o los Camisas Negras, su paso por el cine y la construcción de una larga carrera en la televisión como creador de la mítica Caramira de Ambrosio, la serie Papá Soltero, pasando por la conducción de programas de revista. Un texto plagado de anécdotas, viajes y aventuras. Una historia de esfuerzo y dedicación sustentada en valores como la lealtad, la honestidad y el apego a la familia. César Costa despierta nuestra memoria colectiva con las vivencias personales de un hombre que ha acompañado a varias generaciones.
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5: Chiles en nogada, el rey indiscutible de septiembre. Chile poblano relleno de carne con frutas de estación, bañado en una rica salsa de crema con nuez de Castilla y decorado con granada roja y perejil, representando con orgullo los colores de la bandera.
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6: En el tenis, Alexander Zverev derrotó por parciales de 6-3, 7-6 y 7-6 a Karen Khachanov para convertirse en finalista del US Open. Así también en el cuadro femenil, Yelena Rybakina, que derrotó en 3 parciales a Coco Gauff, enfrentará a Arina Sabalenka, que dejó en el camino a Jessica Pegula. El duelo se disputa este sábado a las 2 de la tarde, tiempo del centro de México. En actividad de la Liga MX, en estos momentos ya ha iniciado la fecha 8 con el duelo en Aguascalientes entre Necaxa y Puebla. En unos minutos más, Atlante se mide a Pachuca y Tijuana se mide a Querétaro. Para mañana, Toluca se mide al Atlas a las 5 de la tarde. A las 7, Monterrey se mide a Tigres. Y a las 9, Cruz Azul se mide al América. El domingo destaca el Chivas contra Pumas a las 7 de la noche. Informó José Luis Cuevas. 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
3: Capcom celebrará los 30 años de Resident Evil con una exposición en Tokio que tendrá estatuas a tamaño real de Albert Wesker y Lady Dimitrescu. La gran protagonista será la villana de Resident Evil Village. Su figura medirá 2 metros con 90 centímetros. La exhibición abrirá en octubre y los fans ya bromean con que Capcom necesitará reforzar bastante la seguridad.
1: 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Berlín, Take My Breath Away.

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2: Septiembre de 2006. Mientras en Estados Unidos seguían siendo una banda alternativa de culto, en Reino Unido, Scissor Sisters ya era un fenómeno masivo. Y con Ta-da querían hacerlo todavía más grande. Para lograrlo, llamaron a Elton John. Sí, Elton ayudó a escribir I Don't Feel Like Dancing. El resultado fue disco, glam y pop puro. Irónico, porque una canción sobre no querer bailar terminó sonando en todas las pistas del planeta.

0: Kiss You Off confirmó que podían mezclar teatro, pop y exceso sin perder identidad. Toda fue extravagante, absurdo y completamente irresistible. El disco que convirtió a Scissor Sisters en una banda que todavía sigue sonando.
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6: Harry Styles arrancó su residencia de 30 conciertos en el Madison Square Garden, homenajeando a Dolly Parton. Y una inesperada referencia a su ex, Taylor Swift. Al recordar el recinto en casa de los Knicks, Styles añadió: y también hacen bodas, en alusión al matrimonio de Swift con Travis Kelce, celebrado ahí mismo en julio.
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7: Belinda Carlisle, Mad About You.

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3: La red social de videos cortos va en regreso, pero ahora como Divine, y promete compartir contenidos de momentos reales, ya que es totalmente anti-inteligencia artificial. Con videos de solo 6 segundos, Divine busca recuperar el espíritu original de las redes sociales, la creatividad, espontaneidad y contenido hecho por personas para recuperar una experiencia social más abierta, auténtica y participativa. Después de casi 9 meses de desarrollo y construcción de comunidad, Divine apuesta por la creación de contenido original y, a diferencia de otras plataformas, prohíbe el contenido generado por inteligencia artificial. Así, para impulsar la creación, incluye herramientas como animaciones stop motion, propinas para creadores, Divine Kids, Divine Greenlight e inspirado en. La plataforma está basada en el protocolo abierto Nostr y cuenta con fundamentos de código abierto, una estructura que, según sus creadores, busca dar a los usuarios mayor control sobre su identidad y contenido. Soy Aide Rivera. 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
5: Los chiles en nogada. Este platillo patrio fue creado por las monjas agustinas de Puebla para celebrar a Agustín de Iturbide. Sus ingredientes representan los colores del ejército trigarante y de la bandera: el verde del poblano, blanco de la nogada y rojo de la granada.
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7: Autoridades de Estados Unidos detuvieron en Phoenix, Arizona, a Adrián N., presunto implicado en el homicidio del activista tarahumara y ex candidato de Morena a diputado local Ramón Rubio. El sospechoso fue entregado a la Fiscalía de Sinaloa para enfrentar su proceso penal. El líder del Partido Verde en la Ciudad de México, Jesús Sesma, respaldó la iniciativa del Congreso local para ampliar la exención del pago de tenencia a vehículos con un valor de hasta 638 mil pesos. Indicó que con esta medida se busca proteger la economía de miles de familias capitalinas. La Embajada de Estados Unidos en México informó que fue levantada la alerta de seguridad implementada el pasado 5 de septiembre en Nogales, Sonora, permitiendo la reanudación de todas las actividades consulares y oficiales. Informó Itzel Vanegas. 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
2: Una enorme isla flotante apareció misteriosamente en el embalse Willesden, el más grande de Columbia Británica. Y semanas después, simplemente desapareció. La masa, cubierta de árboles, medía unos 140 metros de largo y casi 10.000 metros cuadrados. Un residente aseguró no haber visto nada parecido en 40 años. Ahora la gran pregunta es, ¿a dónde se fue?
3: Aquí marcó un momento decisivo para la ley y ayudó a consolidar el sonido que los llevaría al reconocimiento internacional. La producción combinó guitarras atmosféricas con sintetizadores y una interpretación muy emotiva de Beto Cuevas. El videoclip reforzó esa estética elegante y misteriosa que caracterizó a la banda durante los años 90. Una canción que confirmó que el rock latino también podía sonar sofisticado.

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7: SoundCloud anunció que comenzará a permitir que los artistas vendan su música directamente a los fans desde la plataforma. La nueva función iniciará como prueba entre algunos creadores de Artist Pro en Estados Unidos y posteriormente llegará a otras regiones. Lo más atractivo es que SoundCloud no cobrará comisión por estas ventas, más allá de las tarifas e impuestos correspondientes. El CEO, Elias Sutton, explicó que buscan reunir en un mismo lugar las herramientas necesarias para que los músicos construyan una audiencia y desarrollen sus carreras, mientras sus seguidores pueden apoyarlos directamente. Con esta iniciativa, SoundCloud se acerca a modelos como el de Bandcamp, porque escuchar a tu artista favorito está bien, pero ahora también podrás apoyarlo directamente con su carrera.
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3: Tokio, Japón. Tokio representa la fusión más espectacular y armoniosa entre las tradiciones ancestrales del continente asiático y el futurismo tecnológico más avanzado. Esta colosal e hiperactiva metrópolis sorprende al mundo con su impecable organización, seguridad absoluta y un orden civil ejemplar que contrasta con su alta densidad demográfica. El paisaje urbano transita con gracia desde los pacíficos santuarios sintoístas rodeados de naturaleza hasta los distritos de Shibuya y Shinjuku, iluminados por gigantescas pantallas LED y habitados por las últimas tendencias de la moda urbana global. Su capacidad para adoptar la influencia occidental sin perder un ápice de su mística identidad oriental la convierte en una joya cosmopolita verdaderamente única.
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4: Me da mucha risa cuando en el celular te dicen, no se escucha, no se escucha. A ver, no se dice no se escucha. Oír es la forma correcta, no se oye. Oír es que te llegue el sonido, percibir un sonido. Oigo un ruido, oí algo por ahí, oí de pasada. Escuchar es poner atención a lo que estás oyendo. Escuchar música poniendo la atención, escuchar un sermón, escuchar una conferencia, escuchar una persona con detenimiento, por ejemplo, los enamorados escuchan. Pero oír es simplemente percibir el sonido. Cuando alguien no lo oigas bien en el celular o en una llamada, le dices, no te oigo. No, no te escucho.
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5: La presidenta Claudia Sheinbaum aseguró que el retiro de visas estadounidenses no determina que una candidatura tenga vínculos con grupos criminales. Sheinbaum Pardo aseguró que si las autoridades estadounidenses muestran pruebas contra algún posible candidato, estas serán evaluadas por las instituciones mexicanas. La Comisión Reguladora de Telecomunicaciones recordó a los ciudadanos que este martes 15 de septiembre vence el plazo para registrar las líneas telefónicas prepago con terminación en el dígito 2. De no hacerlo, las líneas quedarán suspendidas. La organización Caos en Común reportó que de octubre de 2024 a la fecha, 654 agentes de seguridad pública han sido asesinados en México, Jalisco, Michoacán y Sonora encabezan la lista de estados con mayor incidencia. Informó Itzel Vanegas. 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
8: ¿Cuánto cuesta?
9: Eso sale en 60 pesos.
8: 60 pesos. Y entonces esta, ¿en cuánto me la puedes dejar?
9: En 50.
8: Para llevármela así como para animarme.
9: Así es.
8: ¿En 50 pesos?
9: 50 pesos.
8: Ok, ¿y si te compro dos?
10: ¿Cuántas veces has escuchado esa frase frente a un puesto de artesanías? Parece algo inocente, casi un juego. Pero, ¿alguna vez te has preguntado cuántas horas de trabajo, cuántas generaciones de conocimiento y cuántas manos están detrás de ese alebrije, de ese huipil, de ese barro negro que quieres llevarte por la mitad de su precio? El regateo es una práctica tan antigua como el comercio mismo. En México, tiene raíces profundas. Durante siglos, fue parte esencial de la vida en mercados y plazas. Un diálogo entre comprador y vendedor que iba más allá del dinero para convertirse en un vínculo social. Un acto de convivencia donde ambas partes salen ganando. Un centro de investigación ha estudiado el comportamiento de pequeños negocios artesanales que operan en condiciones de subsistencia y la conclusión es clara. El regateo indiscriminado que antes era juego, hoy tiene consecuencias graves.
11: El proceso es mucho tiempo. Por ejemplo, se tiene que urdir, enrollar el hilo, pero es todo esa mano.
10: Detrás de cada artesanía hay una inversión que no se ve. Horas de trabajo meticuloso.
5: Materias primas que cada vez cuestan más.
10: Y la aplicación de técnicas que son patrimonio cultural transmitidas de generación en generación. Una pieza de barro negro de Oaxaca puede llevar días de moldeado, secado y bruñido a mano. Un rebozo puede requerir semanas en el telar. Cuando regateamos sin considerar eso, no solo minimizamos el valor de un objeto, afectamos directamente el sustento de una familia. Las ganancias del día de un artesano se van en lo básico: comida, salud, escuela, techo. Y los números hablan. Según el INEGI, las artesanías representan casi el 18% del Producto Interno Bruto Cultural de México.
5: La actividad que más aporta a ese sector.
10: Se estima que más de 8 millones de mexicanos elaboran productos artesanales, la mayoría de manos de mujeres indígenas. Sin embargo, el salario promedio de un artesano en 2025 fue de apenas 6.580 pesos al mes.
5: Y el problema es más profundo de lo que parece.
10: Desde hace años, las artesanías se perciben como simples souvenirs, lo que fomenta la búsqueda de precios bajos y desconoce el esfuerzo, la creatividad y el tiempo invertido en cada pieza. El regateo sistemático contribuye a una consecuencia dolorosa. Las nuevas generaciones ya no encuentran económicamente viable continuar con el oficio de sus padres y abuelos. El legado se rompe. La próxima vez que tengas un alebrije de Oaxaca, un rebozo de Tenancingo, un barro de Mata Ortiz o un bordado de Tenango entre las manos,
5: recuerda que no estás comprando un souvenir.
10: Estás sosteniendo siglos de historia, identidad y oficio. La UNESCO lo dijo claro. La artesanía es quizá el sector cultural donde más se percibe la tensión entre economía y cultura. Pregunta cuánto tiempo le tomó hacerlo, qué materiales usó,
5: de dónde viene la técnica.
10: Y antes de pedir rebaja, hazte la pregunta que de verdad importa. ¿Cuánto vale para ti que ese conocimiento siga existiendo? De Leonardo Santiago, con información del portal Ciencia UNAM. Les saluda Mónica Genis.
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0: 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Aunque es un platillo típico de las fiestas patrias, nunca es mal tiempo para comerlo. Hoy en nuestro platillo sabio, nos acompaña la Abue Angie para enaltecer nuestros sabores con un plato que nos aporta proteína, carbohidratos y toda la frescura de las verduras. Estamos hablando del pozole blanco con salsa de chile de árbol. ¡Tome nota!
1: Nietecitas y nietecitos, bienvenidas y bienvenidos a Revista del Consumidor Radio. Soy su Abue Angie y hoy en el Platillo Sabio los voy a consentir elaborando un platillo tradicional con ingredientes de temporada de nuestro campo mexicano. Un delicioso pozole blanco con su respectiva salsa. Los ingredientes que vamos a necesitar para el pozole son 1 kilogramo de maíz pozolero precocido, 2 cebollas blancas, 2 cabezas de ajo grandes, 1 kilo de carne de puerco en trozos, 1 kilo de retazo de pollo, 3 cubos de consomé de pollo, sal de grano y 9 hojas de laurel. Para la salsa, 6 chiles de árbol del que pica, 12 chiles de árbol del que no pica, 2 dientes de ajo, 2 jitomates, 3 cucharadas de vinagre de manzana, sal molida y orégano. Para acompañarlo, col, orégano, rábanos, limones y tostadas. Vamos al procedimiento. En 3 ollas grandes ponemos a hervir suficiente agua y agregamos a una de ellas el maíz pozolero. Para dar sabor, cocemos el maíz con hojas de laurel, 1 cubito de consomé de pollo y sal. Además, agregamos 5 dientes de ajo y una cebolla previamente licuados y dejamos cocinar hasta que el maíz reviente. Colocamos en una de las otras 2 ollas el pollo y en la otra la carne de cerdo. En cada una agregamos 3 ajos, media cebolla, 3 hojas de laurel y sal. Tapamos y dejamos que cueza aproximadamente durante una hora. Una vez que todo se haya cocido, vertemos el caldo de puerco, el caldo de pollo y la carne a la olla donde está el maíz. Por último, lo dejamos hervir 5 minutos para que se mezclen los sabores y listo. Para la salsa, licuamos los chiles, el jitomate, los dientes de ajo, el orégano, el vinagre de manzana y la sal. Debemos estar atentos para quitar la espuma que se pueda formar. Para su emplatado, servimos el pozole bien caliente y lo acompañamos con carne deshebrada, col, rábanos, cebolla, orégano, limón, la rica salsa de chile de árbol y tostadas. ¡Y listo! Así de fácil es preparar nuestro pozole, nietecitos. Recuerden que el platillo sabio Profeco, además de tener buen sabor, es muy fácil de preparar, aporta un balance nutricional y rinde para varias porciones. Anímense a prepararlo y cuéntenos en nuestras redes sociales cómo les fue, nietecitas y nietecitos. No olviden que también pueden ver esta receta en el canal de YouTube Profeco TV. Soy su Abue Angie y me encantó compartir esta receta con ustedes en Revista del Consumidor Radio. ¡Hasta la próxima!
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4: Harry Styles arrancó su residencia de 30 conciertos en el Madison Square Garden, homenajeando a Dolly Parton. Y una inesperada referencia a su ex, Taylor Swift. Al recordar el recinto en casa de los Knicks, Styles añadió: y también hacen bodas, en alusión al matrimonio de Swift con Travis Kelce, celebrado ahí mismo en julio.
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2: Gorditas de chicharrón. Masa gruesa de maíz rellena de chicharrón prensado guisado que se fríe o cocina al comal. Se abren por la mitad para agregar cebolla, cilantro y salsa picante, ofreciendo una explosión de sabor tradicional en cada sabroso bocado.
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2: Mole poblano. Una joya culinaria barroca elaborada con una compleja mezcla de chiles secos, chocolate, semillas y especias. Baña piezas de pollo tierno y sirve con ajonjolí tostado, arroz rojo y tortillas calientes durante los banquetes más importantes de septiembre.
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2: Julio de 1994.
3: Después de un debut que llamó la atención de la escena alternativa, Café Tacuba decidió hacer exactamente lo contrario de lo que esperaba la industria. No repetir la fórmula, romperla. Junto al productor Gustavo Santaolalla, mezclaron rock, norteño, funk, bolero, son jarocho, música tradicional mexicana y hasta electrónica. El resultado fue Re. Un disco que sonaba a México sin parecerse a nada que se hubiera grabado antes. Las Flores mostró su lado más experimental.
4: 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Invítame a sentarme junto.
3: El Ciclón confirmó que no existían límites musicales.
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3: Y el baile y el salón terminó convirtiéndose en uno de los himnos más queridos del rock en español.

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2: Un histórico piano de cola Yamaha C3 utilizado por Freddie Mercury saldrá a subasta y podría alcanzar los $528,000. Mercury utilizó el instrumento en los Musicland Studios de Múnich para trabajar tanto en su carrera solista como en discos de Queen como The Game, Hot Space y The Works. El piano forma parte de la colección del productor Reinhold Mack, integrada por 81 objetos relacionados con el cantante. También se subastarán un micrófono utilizado para grabar su voz y letras originales escritas a mano. La colección completa podría recaudar alrededor de $4,000,000. Más que memorabilia, son piezas que estuvieron presentes mientras Freddie Mercury hacía historia.
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8: El futuro del acueducto Solís León vuelve a generar incertidumbre. En su segundo informe de gobierno, la presidenta Sheinbaum no anunció el inicio de su construcción y el proyecto permanece en evaluación de alternativas para su desarrollo. Sin embargo, la gobernadora de Guanajuato, Olivia Denise García Muñoz Ledo, asegura que el acueducto no está detenido y que sí se realizará. Explicó que actualmente avanzan trabajos previos como la tecnificación del distrito de riego 011 y el saneamiento del río Lerma, indispensables para liberar el agua que posteriormente sería conducida hacia municipios del corredor industrial. Hasta el momento se han invertido más de 500 millones de pesos para la tecnificación de riego y con esta obra se espera beneficiar a los 5 municipios más grandes del estado que albergan casi a la mitad de la población de Guanajuato.
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2: Septiembre de 2006. Justin Timberlake lleva 4 años lejos de la música después de Justified. Mientras el mundo todavía lo veía como el ex de NSYNC, él regresó con una misión mucho más ambiciosa: reinventar el pop. Junto a Timbaland creó un sonido futurista, agresivo y completamente distinto al pop de la época.
3: Y entonces llegó Sexy Back,
2: sencillo destinado a las pistas de baile del mundo. Es minimalista, electrónico, extraño. Tan extraño que terminó cambiando el sonido del Top 40.

Luego, What Goes Around, Comes Around llevó el drama pop a otro nivel. Y Summer Love convirtió el álbum en una máquina de hits. Cuatro sencillos, cuatro golpes directos a la radio mundial. Future Sex, Love Sounds, no solo convirtió a Justin Timberlake en solista, le enseñó al pop cómo sonar en el futuro antes de que el futuro llegara. 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
6: Estados Unidos ya tiene su primer museo dedicado exclusivamente a las medusas. El Jellyfish Museum abrió sus puertas en Pompano Beach, Florida. Con 21 tanques especializados y enormes proyecciones que buscan recrear la sensación de estar bajo el océano. El proyecto fue creado por Alex y Jana Janowski, una pareja que anteriormente operaba una atracción similar en Kiev, pero tuvo que abandonar Ucrania tras la invasión rusa de 2022. El museo alberga diferentes especies de medusas y combina la experiencia visual con información sobre estos animales que llevan más de 500 millones de años habitando nuestros océanos. Y pensar que todo esto ocurre dentro de lo que una vez fue un banco, ahora el único interés que genera es por las medusas.
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6: Marvel Studios ya puso fecha al regreso de Ghost Rider. La película, protagonizada por Ryan Gosling como Johnny Blaze, llegará a los cines el 28 de julio de 2028. Disney confirmó el estreno tras actualizar su calendario después de D23. Así que el motorista más infernal de Marvel ya tiene fecha para encender nuevamente la pantalla grande.
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2: Octubre de 2006. Después de conquistar al mundo con Hot Fuzz y Mr. Brightside, The Killers tenía una decisión difícil: repetir la fórmula o arriesgarlo todo. Eligieron lo segundo. Brandon Flowers dejó atrás el glamour británico de Las Vegas y miró hacia el corazón de Estados Unidos. Born to Run, Bruce Springsteen y el rock de carretera se volvieron parte del ADN del álbum. Y entonces apareció When You Were Young. Un himno gigantesco que cambió todo. Bones mantuvo el dramatismo teatral de la banda. El video dirigido por Tim Burton llevó el sencillo a un nivel visual cinematográfico sin precedentes. Pero Read My Mind terminó convirtiéndose en el corazón emocional del disco, y para muchos fans es la mejor canción que The Killers ha grabado.

0: Sam's Town dividió la crítica cuando salió, pero con el tiempo se convirtió en el álbum donde The Killers dejó de perseguir hits y empezó a construir legado.
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7: Flautas de carne, taquitos dorados y alargados, hechos con tortillas de maíz rellenas de carne deshebrada, de res o pollo. Se sirven crujientes, cubiertos de abundante lechuga, queso fresco, crema ácida y salsa verde frita. Ideales para comer con las manos.
8: La importancia del saber.
9: La bandera de Dinamarca es la más antigua del mundo, que todavía se utiliza por una nación soberana e independiente.
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11: Un elemento de la Guardia Nacional falleció y otro resultó herido durante un enfrentamiento con civiles armados en la zona de la presa Chilatán, en los límites de Michoacán y Jalisco. Tras el intercambio de disparos, los agresores se dispersaron y las Fuerzas Armadas desplegaron un operativo de búsqueda. La jefa de gobierno, Clara Brugada, llamó a los capitalinos a participar en el segundo simulacro nacional del año el próximo 19 de septiembre a las 12 horas. Al hacer entrega de mochilas de vida en la colonia obrera, pidió a la ciudadanía tomarlo con seriedad, como si se tratara de una situación real. La Secretaría Anticorrupción y Buen Gobierno presentó a micro, pequeñas y medianas empresas del sector textil y calzado el nuevo modelo de compras públicas sostenibles que les permitirá potencializar sus oportunidades para convertirse en proveedoras del gobierno. Informó Amy Arriaga. 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
5: Versalles, 1995. En los estudios donde una vez grabaron los grandes de la chanson francesa, dos chicos que crecieron obsesionados con los sintetizadores vintage están creando algo que el mundo aún no sabe que necesita: electrónica para enamorarse. Nicolas y Jean Benoit se conocieron en el instituto, unidos por una obsesión compartida: los sonidos espaciales de los 70. Mientras sus contemporáneos hacían música para clubs, ellos querían hacer música para planetarios. El proceso era casi artesanal. Grababan cada sintetizador por separado, como si fuera un instrumento solista. Después, en la mezcla, creaban paisajes sonoros que parecían venir de una película de ciencia ficción dirigida por un poeta. Cuando Virgin Music escuchó las primeras maquetas, no sabían cómo categorizarlo. ¿Era ambient? ¿Era pop? ¿Era música del futuro? La respuesta era sí a todo.
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5: Moon Safari se convirtió en la banda sonora involuntaria de aeropuertos, cafés, atardeceres urbanos y primeras citas. Air había logrado algo casi imposible: hacer música electrónica que sonaba humana, música del futuro que nos hacía sentir nostálgicos. A más de 20 años, el dúo francés aterrizó en el Auditorio Nacional de la Ciudad de México para tocar íntegro este álbum que definió una época.
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11: La Asociación Nacional de Magistrados de Circuito y Jueces de Distrito acusó al órgano de administración judicial de ordenar cambios de adscripción sin dictamen ni justificación previa a varios jueces y magistrados. Denunció que en varios casos se notificó de un día a otro. El Partido Verde recordó que impulsó la reforma a la Ley General del Equilibrio Ecológico y la Protección al Ambiente que faculta a la Semarnat, entidades federativas y municipios para solicitar la intervención de la Guardia Nacional en una inspección ambiental. Esto luego de la detección del derribo de 1.070 árboles por tala ilegal en Michoacán. La comunidad Wixárika de San Andrés Coamiata, Jalisco, denunció un incremento de hechos violentos y exigieron la intervención de los 3 órdenes de gobierno. El secretario de Seguridad Estatal, Juan Pablo Hernández, señaló que enfrentamientos entre grupos delictivos complican la seguridad en la Sierra Norte.
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Hola, hola, ¿qué tal? ¿Cómo están? Muy buenos días, señores y señores. Bienvenidos, bienvenidos a Trión Zenit. Son las 9 de la mañana con 5 minutos de este sabadito súper alegre y que además promete muchísimo, sábado 12 de septiembre. Oigan, tenemos mucha música, así que prepárense porque las siguientes 3 horas tendremos, bueno, de todo un poco. Gracias, gracias a todos ustedes por sintonizar Trión 96.1 FM. ¿Cómo se me escucha la voz, No me lo van a creer, pero me levantaste como 15 minutos. Es eso, señoras y señores. Soy Emilio Moreno, saludo con mucho gusto a Javier Huerta y ya estamos listos. Por cierto, siempre, déjenme decirles, hay una lista de canciones y esta lista de canciones, pues de algún modo, a veces rebasa, digamos que la capacidad o el tiempo de más de una hora, digamos, ¿no? Tenemos una lista de más de una hora de música, pero solamente tenemos una hora lapsos de una hora. Y siempre ponemos Prófugos de Soda Stereo y siempre se queda al final y no sale. Y hoy sí salió, con esto comenzamos bastante, bastante bien, estamos contentos. Y miren, déjenme decirles que hablar de Soda Stereo y Gustavo Cerati sigue siendo noticia a cada paso. Y de hecho, hace un día, Gibson, la fabricante de las guitarras, de una de las guitarras más apreciadas en el mundo de la música, a través de Gibson Garage Miami, informaron que se lanza una guitarra en homenaje a Gustavo Cerati, una edición especial de la Gibson ES-335 TDC Cherry, que Cerati utilizó mucho con Soda Stereo a partir del concierto del MTV Unplugged y posteriormente en su etapa solista. Esta guitarra ahora tendrá de fábrica el nombre de Gustavo Cerati. Gustavo Cerati era un excelente guitarrista. Hay gente que luego como que ha querido así como que hacerlo menos por, pues porque no lo consideraban tan buen guitarrista, pero bueno, no que lo dije mal. No sé, como que sí es bueno, pero no tanto, ¿no? Dice la gente. Pero vaya que lo era Gustavo Cerati. Ok, señoras y señores, estamos comenzando. Tenemos muy buena música a partir de este momento. Y ahora vamos con una canción que siempre me ha parecido una verdadera delicia. Los vamos a dejar con Swing Out Sisters y esto que se llama Breakout. Y con esto estamos comenzando esta aventura de 3 horas a través de Trión Zenit.

La exquisita Basia con esto que se llama Cruising for Bruising. Ella creo que es una artista que debimos haber escuchado más. No se escuchó mucho de ella, pero es una gran cantante. Una de mis canciones que de ella que me encantan es New Day for You, pero creo que Cruising for Bruising probablemente sea su más grande hit. Lo bueno es que hay estaciones de radio en el mundo, como Trion 96.1, que están tocando música de este buen nivel. Esperemos que la mañana de sábado los esté tratando bastante bien. En lo personal, tuve una mañana fresca. Estuvo tan fresca la mañana que tuve un calambre de pantorrilla. Hoy deberían de compartir tips para evitar. Ya he tomado agua, he tomado potasio, me compré unas pastillas de potasio y de repente, de todas maneras, me sigue dando la sorpresa, el calambre mañanero, señoras y señores. Bueno, mientras alguien me dice algún consejo o algún tip para los calambres, vamos con más. Aquí está un grupo que se llama Till Tuesday y la canción que me encanta se llama Voices Carry. Escuchen esto.

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3: Una enorme isla flotante apareció misteriosamente en el embalse Willesden, el más grande de Columbia Británica. Y semanas después, simplemente desapareció. La masa, cubierta de árboles, medía unos 140 metros de largo y casi 10.000 metros cuadrados. Un residente aseguró no haber visto nada parecido en 40 años. Ahora la gran pregunta es, ¿a dónde se fue?
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Lo que estamos escuchando es Love and Rockets con su Alive. Antes del corte, escuchamos una canción que me encanta, se llama Indigo Eyes con Peter Murphy. Resulta ser que Peter Murphy formó parte de un grupo llamado Bauhaus. Luego lanzó una carrera solista, luego se reintegraron como que iban y venían. Y cuando el grupo Bauhaus se queda sin Peter Murphy, entra a la voz un tipo llamado Daniel Ash. Y en lugar de quedarse con el nombre de Bauhaus, como que ellos sabían que pues, Bauhaus era toda la agrupación junto con Peter Murphy, dicen, no, ya no vamos a usar ese nombre. Y ellos se cambian el nombre a Love and Rockets. O sea, Love and Rockets es como Bauhaus sin Peter Murphy, pero proponiendo algo que yo creo que el sonido que sacaron con esta canción, So Alive, esta, cadencia, este estilo, fue inesperado incluso para los seguidores del grupo y de algún modo esto se convirtió en su más grande, hit. Así que eso es lo que escuchamos hoy aquí en Trion Zenith. No sé si vamos a ir a pausa, vamos con más música. Vamos a ir con más música porque, bueno, tenemos todavía un buen de tiempo para escuchar buenas canciones esta mañana aquí en Trion Zenith. Vamos con la Flock of Seagulls y esta canción que me encanta se llama Space Age Love Song, un clásico aquí en Trion Zenith.

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7: Los sentimientos de la nación. En 1813, José María Morelos y Pavón propuso formalmente en los sentimientos de la nación que el 16 de septiembre se declarara como Día Festivo Nacional para honrar el inicio de la gesta libertaria y recordar a sus héroes.
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9: Durante la conmemoración del 25 aniversario de los ataques del 11 de septiembre en Nueva York, la Embajada de Estados Unidos en México reconoció la labor de los Topos, grupo mexicano de rescatistas, que participó en las labores de búsqueda y auxilio en la zona del World Trade Center en 2001. La Secretaría de Seguridad Pública de Nuevo León aseguró que respetará las disposiciones que apruebe el Congreso local sobre el pase turístico, un permiso gratuito, digital y obligatorio para autos con placas foráneas. Agregó que esperará a que el programa entre en vigor para definir su aplicación. Entre 2024 y septiembre de este año se contabilizaron 20 asesinatos de influencers, youtubers y tiktokers. El último caso es el homicidio del creador de contenido José Luis N. El Piturris, ocurrido el 10 de septiembre en Ciudad Obregón, Cajeme, Sonora.
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Esto se llama One as You Two. ¿Saben qué? Déjenme decirles. U2 tuvo una residencia en este super mega recinto llamado The Sphere, allá en Las Vegas. ¿Y saben cuántos días cancelaron? Ni uno. O sea, ni Bono, ni The Edge, ni Larry Mullen, ni Adam Clayton, ninguno de los integrantes del grupo U2 decidieron ir a pasarse un fin de semana o un día a Irlanda, sabiendo que tenían una residencia en ese lugar. Y esto me lleva a hablar, o a platicar un poco con ustedes acerca del asunto de este amigo insoportable de voz espantosa llamado Carin León, que canceló un concierto. Pero yo creo que de verdad no se la pueden perdonar. Es una afrenta lo que hizo. Boletos para entrar de muy caros. Y gente que invirtió meses, ¿sí? Meses de trabajo para viajar a Las Vegas a ver a Carin León. Había paquetes que incluían hotel y concierto y bla, bla, bla, que la gente los pagó y se quedaron sin el concierto porque el señor se fue a Hermosillo y no pudo, según él, dice que no pudo regresar. Probablemente Carin León sea una de las personas con la peor suerte del mundo, de la historia. Porque tenía que salir a las 12 del día y el avión no salió porque falló. Le fallaron los frenos. Y después pidió otro avión y ya cuando lo iban a abordar tampoco pudo salir porque el avión tenía problemas X, no sé en qué cosa. Dos aviones, hay que averiguar qué empresa le renta los aviones a Carin León. Primero, segundo, a las 12 del día no sale tu avión y tienes un concierto en Las Vegas a las 8 de la noche, me salgo y compro 4 boletos de avión o 5 o los que sean y me voy, y es más, sin maleta, porque la gente hubiera agradecido que el tipo apareciera en el escenario, así viniera vestido en bermudas y playerita. ¿Sí? ¿De qué hablamos aquí? Hablamos de un artista total, completo, absolutamente irresponsable y que además no le importa. No le importa. ¿Cómo programas un concierto un año después? O sea, se reprograma el concierto para el 15 de septiembre del 2027. ¿Cómo? ¿Te gastaste 100,000 varos en ir a Las Vegas y te van a hacer regresar? Qué mal. Qué mal, de verdad, qué mal, qué mal. Y no hay otra cosa. Y les voy a decir, esto sucede en lo macro y en lo micro. Pero yo creo que es igual de importante. Este artista no tiene nada de honor. No es honorable. No es honorable. Eso no se le hace a la gente. ¿Sí? De golpe y porrazo, le ganó a Morrissey, que ha cancelado un montón de conciertos. Nada más que Morrissey ha tenido la delicadeza de, pues, avisar unos días antes, no una hora después de que debió haber arrancado el show. El abuso fue tremendo. Hay gente que llegó temprano, se compró ropita, se compró el sombrerito, las botitas para ir a tono. Y además, ¿cuánto costará una botella? Si aquí en Acapulco, una botella, un servicio para una botellita de un litro, te puedes gastar unos 4,000 o 5,000 pesos. ¿Cuánto cuesta en Las Vegas? Te tomaste 2 antes de que empezara el concierto para estar bien a tono y de repente que te digan que no va a haber. No, no, no. Qué gacho. El honor es importante y este tipo no tiene honor. No hay justificación alguna que pueda tener para que diga que no estaba en Las Vegas ese día, que estaba en Hermosillo. Y sí, sí, lo dijo pretendiendo que lo entienda la gente. Es que quería pasar un rato con mi familia. Por favor, ¿cuánta gente no pasa vacaciones con su familia? ¿No pasa el día de la graduación del niño porque trabajó? ¿No? No llegó a la fiesta de cumpleaños porque la
chamba no le salió o porque el que paga le dijo que aguantara otras dos horas que ahorita te pago. ¿Qué sé yo? De verdad. Pero ¿saben qué? La falta de honor está matando no solamente a este país, está matando al mundo entero. Y hay que decirlo. Cuando tú dices que vas a hacer algo, sí, y ya te comprometiste, tienes que hacerlo. Así que no, hombre. Es gacho. Es gacho. Vamos con la unión. Y eso se llama Lobo Hombre en París.

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Bueno, estamos escuchando esto que se llama Hearts Are Good con John Mellencamp. Pero en los años 80, incluso cuando sacó esta canción, John Mellencamp se hacía llamar John Cougar Mellencamp. En algún momento de su vida, ya no le gustó llamarse Cougar y se lo cambió el nombre a Mellencamp. Muchos artistas han hecho eso. Incluso la gente lo hace. Cuando estás joven, escoges un apodo que a lo mejor te parece muy cool. Y después, ya cuando creces, dices, ay, ¿por qué me puse así? ¿No? Y ahora. Pero bueno, cuando eres artista tienes una proyección impresionante. Y de hecho, yo podría apostar que después de que se quitó el Cougar, ya John Mellencamp no tiene el éxito que tuvo cuando era John Cougar. Y ahorita que estábamos platicando aquí con Javier Huerta, en el control técnico, y le dije, hay que buscar a John Cougar. Y no está, no está. Y dije, a ver, busca a Mellencamp. Y, no, sí, ya le cambiaron el nombre acá, pero, pues bueno, era John Cougar. Y pero eso le pasa a mucha gente. En lo personal, a mí nunca me gustaron los apodos. No me gustan los apodos. Y cuando una persona pues ya dice, no, es que yo a mí dime así. Bueno, pues ya les dices. Pero me gusta mucho saber el verdadero nombre de una persona. Siempre trato de averiguarlo. Y les digo, a mí no me gustan, pero hay gente que le encantan, ¿sí? Y no sé, yo a veces hasta veo. Hay veces que falleció alguien y luego dicen, ¿no? Falleció mi amigo fulano de tal, el perro. No era necesario, amigo, que pusieras ahí, que le decías el perro, güey. Pero bueno, ¿quién soy yo, verdad? Vamos con más. Lo que sigue se llama Blurred Lines. Es una canción que fue muy exitosa en su momento y que después los demandaron por utilizar otra canción sin permiso en el sampling y bueno, obtuvieron lo que merecían. Vamos con más. 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

The best day of my life. He tenido yo buenos días. Es muy difícil. ¿Cuál será el mejor día? El mejor día de tu vida. Sí, creo que sí, es difícil determinarlo. Hay muchos días buenos. Eso qué, ni qué. ¿Cómo están? ¿Cómo se lo están pasando? La verdad es que tenemos muy buena música esta mañana. Y como todos los sábados, aquí estamos, de 9 de la mañana hasta el mediodía, con mucha, pero mucha música. ¡Ay! ¿Saben qué? Viene una canción que en lo personal me gusta. Les voy a decir, yo con el argentino Fito Páez, la verdad es que nunca me ha terminado de gustar la música que hace. Creo que es un tipo muy talentoso, no solamente es buen músico y cantante, es también escritor y actor, etcétera. Es todo un artista. Pero a veces pasa eso. Sin embargo, cuando lanzó la canción llamada Mariposa Technicolor, de verdad que yo dije, wow, qué canción tan impresionante, tan bien hecha. Y si no me lo creen, aquí está Fito Páez y esto que se llama Mariposa Technicolor, por supuesto aquí en Trión Zenit.

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2: Estados Unidos ya tiene su primer museo dedicado exclusivamente a las medusas. El Jellyfish Museum abrió sus puertas en Pompano Beach, Florida. Con 21 tanques especializados y enormes proyecciones que buscan recrear la sensación de estar bajo el océano. El proyecto fue creado por Alex y Jana Janowski, una pareja que anteriormente operaba una atracción similar en Kiev, pero tuvo que abandonar Ucrania tras la invasión rusa de 2022. El museo alberga diferentes especies de medusas y combina la experiencia visual con información sobre estos animales que llevan más de 500 millones de años habitando nuestros océanos. Y pensar que todo esto ocurre dentro de lo que una vez fue un banco, ahora el único interés que genera es por las medusas.
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Santi Gold y esto que se llama Lights Out aquí en Trion Zenit. Había otra canción que se llama Lights Out que me encanta también, que se llama, que cantaba un tipo llamado Peter Wolf. Tuvo su momento esa canción, pero ahorita me llamó la atención y dije, Lights Out, pero es con Santi Gold, que por cierto creo que tengo que hacer el ejercicio de ponerme a escuchar por lo menos un disco de éxitos, ¿no? De Santi Gold, creo que hace muy buena música, lo está haciendo bastante, bastante bien y bueno, me gusta. Vamos con más y no me digan que aquí viene Sarah McLachlan. Bueno, vamos con algo que se llama Sweet Surrender. Y les recuerdo, esto es Trion Zenit.

Y esto se llama Everlasting Love, es Howard Jones, el maestro Howard Jones. ¿No les ha pasado que hay canciones que cuando salen no les gustan y que ya, pasado el tiempo, la vuelves a escuchar y dices, ah, caray, ¿por qué no?

0: Radio y en internet en www.trion.fm. ¿Ok? El otro día me dijeron, oye, es que, ¿cómo que Trion.fm? Sí, hay un dominio de internet que es el .fm, así que si vayan a Trion.fm, www.trion.fm, busquen en la pestaña que dice Listen o que dice Escuchar o Play, ahí vienen las opciones de las diferentes Trion de la República Mexicana y van a encontrar Trion Acapulco. Ahí es donde nos pueden escuchar. Hacemos una pausa y volvemos.
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1: 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Berlín. Take my breath away.

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1: Marvel Studios ya puso fecha al regreso de Ghost Rider. La película, protagonizada por Ryan Gosling como Johnny Blaze, llegará a los cines el 28 de julio de 2028. Disney confirmó el estreno tras actualizar su calendario después de D23. Así que el motorista más infernal de Marvel ya tiene fecha para encender nuevamente la pantalla grande.
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5: Las jirafas duermen solo 20 minutos al día. Esto para mantenerse alerta ante posibles depredadores que acechan en la sabana africana.
4: Aprendamos juntos.
5: El perfume original se diseñó para ocultar los malos olores corporales en épocas donde la higiene diaria no era común.
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7: Enchiladas mineras. Especialidad de Guanajuato en honor a la cuna de la independencia. Tortillas fritas pasadas por salsa de chile guajillo, rellenas de queso y cebolla, servidas con una abundante guarnición de papas y zanahorias cocidas en la misma salsa.
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7: Tamales oaxaqueños. Elaborados con masa de maíz suave, rellena de pollo, en mole negro o salsa verde, cuidadosamente envueltos en hojas de plátano que les otorgan un aroma y textura únicos. Un platillo festivo y reconfortante, perfecto para dar el grito.
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8: El Sol representa el 99% de toda la masa total que existe en nuestro sistema solar actualmente.
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10: En la Liga MX, Pachuca derrotó 3-0 al Atlante en el Estadio Banorte. Querétaro se impuso 1-0 sobre Xolos en Tijuana con gol de Mateo Coronel. Mientras que Matías Tomás le dio el triunfo al Puebla de 1-0 sobre Necaxa en el Victoria. En la Liga Italiana, el mexicano Johan Vázquez anotó un tanto en el empate a uno del Genoa contra el Frosinone como local. Sin embargo, minutos después, el defensa salió expulsado. En la Fórmula 1, el británico Lando Norris de McLaren se llevó la pole position de la clasificación del Gran Premio de España. En segundo puesto finalizó el italiano Kimi Antonelli de Mercedes. Y en tercero el neerlandés Max Verstappen de Red Bull. El mexicano Sergio Pérez de Cadillac fue eliminado en la Quali 1. Informó Alberto Campos. 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

Ahí está Meme del Real, el tecladista de Café Tacuba en su fase solista, con una canción que en lo personal me parece una chulada de canción, se llama Todo Va a Estar Bien. El video tiene unas coreografías simpáticas y agradables, y yo creo que hay veces que necesitamos escuchar esta frase. Si usted conoce a una persona que está apesadumbrada, por lo que sea, ¿está bien dicho? Si estás apesadumbrado, si algo te pesa, si algo te molesta, si algo te entristece, si algo te hizo sentir mal, si lo que sea, hay veces que solamente necesitamos que alguien nos diga, todo va a estar bien, todo va a estar bien. Así que miren, ustedes piensen en la frase y no escatimen. Si es necesario que ustedes se lo digan a alguien, díganselo. Hey, calmado, calmada, todo va a estar bien. Creo que es una frase bonita. Las cosas se van a ir mejorando poco a poco. Y sí, yo creo que el dicho aquel que dice no hay mal que por bien no venga, vale. Así que ya lo saben, todo va a estar bien. Y hoy mismo yo me siento así. Voy a estar bien el día de hoy. Vamos con más. Por cierto, hablando de voy a estar bien el día de hoy, va a haber fiesta esta noche. Así que vamos con Pink. Y esto que se llama Get the Party Started. Por supuesto, señoras y señores, esto es Trion Zenith. En vivo y en directo.

Esta canción siempre me pareció un poco, por lo menos, extraña, ¿no? Pero bueno, todo lo que hacía Kinky estaba bastante bueno. Por cierto, todo hasta quemarnos se llama esta canción. Muy bien, ya estamos, bueno, entrando a la última hora del programa del día de hoy. Fíjense que tengo que comentarles que esta tarde tendré yo la grabación. Grabaré un programa especial que pronto transmitiré a través de mis redes sociales. Y es un programa con motivo del Día del Locutor. Cuando yo empecé mi carrera como locutor a principios de los años 90, de repente, yo creo que era más por el ímpetu de la juventud, tenía 21 años. En Puerto Acapulco empezamos a tener como que mucho éxito con lo que hacíamos. Y a veces uno se vuelve un poco, no sé cómo decirlo, presuntuoso, creído, payaso. Y todos los días 14 de septiembre en nuestro país se conmemora el Día del Locutor y el Trabajador de la Radio. Eso engloba obviamente a todos, a locutores, a conductores, a operadores técnicos, a guionistas, a continuistas, etcétera, etcétera. Así que yo en 2009 hice por primera vez un programa especial del Día del Locutor, invitando a amigos locutores que no solamente trabajaban en la estación de radio donde yo trabajaba, sino que invité a amigos, digamos, de otras emisoras. Con el paso del tiempo, cada programa fue creciendo, fuimos cambiando de personas, etcétera, etcétera, etcétera. Y como este 14 de septiembre caerá en lunes, el próximo día lunes, se me hacía difícil conjuntar a todos estos locutores. Así que hoy lo haré. Voy a estar con buenos amigos. Y la verdad, bueno, vamos a conmemorar juntos ahí el Día del Locutor. Ya les mandé después les platicaré después. ¿Dónde lo pondré el programa? Lo único que ahorita quiero mencionar rápidamente es que, pues, eso, vamos a tener nuestro programa especial. Así que felicidades. Ya el día lunes felicitaremos a los compañeros, ¿no? Pero hoy me voy a reunir con colegas, amigos y amigas de diferentes estaciones de radio del puerto de Acapulco. Básicamente van a estar mis amigos Corina, Viridiana, Tony, Analí, Alex, Janet, Carlos, Arturo, Miguel, Gloria, Barinca Pinto, la leyenda, Héctor, Nicte y Nancy, en fin. Va a estar muy muy padre y como siempre pues estoy contento. Pero bueno, eso empezó en el 2009 y no he parado. Cada año he hecho el programa. Cada año he hecho el programa. Miren, hicimos el 23, que fue cuando el Otis. En el 24 hicimos uno en el estudio. Quedó bastante chido. Y el año pasado, estábamos como muy apresurados. Y por primera vez invité también a compañeros locutores de radio 100% digital. Así que bueno, vamos ahí cambiándole un poco, pero hoy también habrá de todo. Ya hablé mucho. ¿Qué? ¿Hacemos corte o vamos con música? Si vamos con música. Ah, perfecto. Ok, esto se llama Aperture y con esto continuamos, señoras y señores. Recuerden, esto es Trión Zenith.

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Shiny Happy People. Aquí está R.E.M. con esa canción clásica. Estoy viendo aquí las canciones y viene bueno. Es más, la canción que viene me hace muy feliz, siempre me ha gustado mucho. Y de una vez vámonos con esto que se llama Love is a Battlefield. Por supuesto, la increíble Pat Benatar con esta canción ochentera que me encanta. Escúchenla.

Los Bunkers y esto que se llama Ven Aquí. Estoy viendo la lista de canciones y aquí hay una canción que yo nunca he escuchado. Es más, no sabía de esta canción. Pero la canción tiene un nombre interesante. Se llama X's and O's. Algo así como X. Bueno, X como, como en plural. Y O's. No sé cómo. Oh, oh. Pero son varios O's. Ok. X's and O's. Así que si les parece la escuchamos y más tarde platicamos de ella.

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Ah, pero qué buena mañana nos estamos pasando aquí en Trión, señoras y señores. Les recuerdo, estamos transmitiendo en vivo a través de Trión 96.1 FM y también estamos transmitiendo en vivo a través de internet www.trión.fm. Lo que escuchamos es una canción que se llama I Like the Way You Kiss Me. Qué buena frase, me gusta la forma en la que me besas. Artemas es el grupo y todavía tenemos mucha música. Estamos a media hora de terminar el programa, así que todavía nos quedan, a ver, déjenme poner aquí, 1, 2, 3, 4, no, nos tenemos que apurar con la música. Lo que sigue se llama ¿A dónde? Y lo escuchas, por supuesto, aquí en Trión 96.1.

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4: Caldo de pollo con verduras. Prepara un reconfortante caldo utilizando pechuga de pollo desmenuzada sin piel. Agrega chayote, zanahoria, calabacitas picadas y un toque de cilantro fresco. Es una comida hidratante y perfecta para mantener una digestión ligera.
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4: Quesadillas fritas. Masa de maíz doblada y rellena de flor de calabaza, huitlacoche, rajas con crema o queso Oaxaca. Frita en abundante aceite caliente. 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
8: El alcalde de Álvaro Obregón, Javier López Casarín, informó que una persona murió, 11 resultaron lesionadas y se detectaron 5 inmuebles en riesgo tras la explosión por acumulación de gas en una taquería ocurrida la noche del viernes. Petróleos Mexicanos dio a conocer las acciones para atender la presencia de aceite crudo en el mar a 46 millas náuticas de Ciudad del Carmen, Campeche. Señaló que se despresurizó y aisló un ducto marino. Además, concluyó el dragado del lecho marino y se estima que la reparación del ducto concluya en los siguientes días. El secretario de Seguridad de la Ciudad de México, Pablo Vázquez, informó que la dependencia y el gabinete de seguridad detuvieron a Humberto N., alias El Jalisco, presunto integrante de los Bobby, grupo dedicado al narcomenudeo y extorsión. Informó Amy Arriaga. 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

me sorprendió. Desde un principio me sorprendieron los Plastilina Mosh. Me gustaba mucho el estilo y todo. Y esta canción, Pervert Pop Song, Castígame, es una canción que yo siento que no está... No se parece a lo que habían hecho antes. Sin embargo, es una canción que está, por supuesto, bastante, bastante buena. Pervert Pop Song. Bueno, hemos estado platicando de la inteligencia artificial. ¿Cómo van con eso? ¿No sienten que hay una pandemia de este... por lo menos, no sé, de diseño gráfico por inteligencia artificial? Y lo mismo anuncian un taller de carros que una taquería o una boutique. Y es el mismo diseño, así como que raro. Creo que en algún momento dado probablemente eso nos parezca aburrido. Sin embargo, sí puedo entender que a mucha gente le encante la posibilidad de tener un banner que se ve súper lindo y que pues prácticamente fue diseñado por ellos, ¿no? Bueno, o nos hacen creer que nosotros lo diseñamos. Uno le da los datos a la inteligencia artificial y pues ya se hacen las cosas. Sin embargo, yo creo que el diseño gráfico original, así como el diseño de audio, me sigue gustando, pues también el original, ¿no? Digo, el otro día pasé por una carnicería que tenía una canción muy guapachosa y muy, muy bien hecha. Hecha, pues, obvio, con Suno, esta inteligencia artificial que hace canciones. Y yo dije, bueno, sí los entiendo, ¿no? Todo el mundo quiere tener un jingle. O en su momento se nos antojó tener uno. Así que, bueno, así las cosas. Señoras y señores, de todas maneras, la vida es bonita, es bella. Y yo creo que hay que seguir buscando, pues... las cosas lo más real que se pueda, no realista, lo más real que se pueda. Vamos con más música. Aquí sigue esto que, por cierto, se llama Beautiful Life, aquí en Trion Zenith.

Lo que escuchamos se llama Just the Way You Are, canción que me encanta. Siento que es una canción que debería de ser más famosa. No lo es tanto. Pero bueno, señoras y señores, estamos en la recta final del programa del día de hoy. No me resta más que agradecerles a todos ustedes por estar conectados con nosotros. No me resta más que agradecerle a mi buen amigo Javier Huerta, que estuvo en el control técnico. Y por supuesto, me despido. Nos escuchamos el próximo día lunes a partir de las 11 de la mañana a través de Trión 96.1. Quédense con la programación de Trión todo el día. Yo me despido por el momento con una canción llamada 96 Tears. Y fue un placer. Soy Emilio Moreno. Me despido. Bye, bye, bye.

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1: SoundCloud anunció que comenzará a permitir que los artistas vendan su música directamente a los fans desde la plataforma. La nueva función iniciará como prueba entre algunos creadores de Artist Pro en Estados Unidos y posteriormente llegará a otras regiones. Lo más atractivo es que SoundCloud no cobrará comisión por estas ventas, más allá de las tarifas e impuestos correspondientes. El CEO, Elias Sutton, explicó que buscan reunir en un mismo lugar las herramientas necesarias para que los músicos construyan una audiencia y desarrollen sus carreras mientras sus seguidores pueden apoyarlos directamente. Con esta iniciativa, SoundCloud se acerca a modelos como el de Bandcamp, porque escuchar a tu artista favorito está bien, pero ahora también podrás apoyarlo directamente con su carrera.
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1: 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Belinda Carlisle, Mad About You.

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3: David Byrne tendrá una nueva película concierto y esta vez el encargado de llevar su espectáculo a la pantalla grande será Brady Corbett, director de The Brutalist. El proyecto documenta la gira Who is the Sky, realizada entre 2025 y 2026, y fue filmado durante varias noches en el hipódromo de Baltimore, utilizando una espectacular combinación de formatos de 70 milímetros. Byrne asegura que no comprendió la magnitud de la propuesta hasta que vio las primeras imágenes y quedó sorprendido por la manera en que el formato captura toda la amplitud visual del espectáculo. La película ya se encuentra en postproducción, aunque todavía no tiene fecha de estreno ni distribución confirmada. Después de Stop Making Sense y American Utopia, David Byrne vuelve al cine, y esta vez pensando todavía más en grande.
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3: David Byrne tendrá una nueva película concierto y esta vez el encargado de llevar su espectáculo a la pantalla grande será Brady Corbett, director de The Brutalist. El proyecto documenta la gira Who is the Sky, realizada entre 2025 y 2026, y fue filmado durante varias noches en el hipódromo de Baltimore, utilizando una espectacular combinación de formatos de 70 milímetros. Byrne asegura que no comprendió la magnitud de la propuesta hasta que vio las primeras imágenes y quedó sorprendido por la manera en que el formato captura toda la amplitud visual del espectáculo. La película ya se encuentra en postproducción, aunque todavía no tiene fecha de estreno ni distribución confirmada. Después de Stop Making Sense y American Utopia, David Byrne vuelve al cine, y esta vez pensando todavía más en grande.

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3: 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Berlín, Take My Breath Away. Take My Breath Away.

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6: Kit Harington cambiará Westeros por Hogarth. El actor de Game of Thrones interpretará al profesor Gilderoy Lockhart en la segunda temporada de Harry Potter en HBO, sustituyendo a Nicholas Hoult por problemas de agenda. Harrington ya conoce al personaje. Le dio voz en las versiones dramáticas de los audiolibros. Ahora tendrá que demostrar que también sabe lanzar o presumir sus hechizos.
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2: La consumación de la independencia. Aunque el movimiento inició en 1810, la independencia de México se consumó el 27 de septiembre de 1821. El ejército trigarante, encabezado por Agustín de Iturbide, entró triunfante a la Ciudad de México, poniendo fin a 11 años de guerra.
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3: Chiles rellenos. Chiles poblanos asados y capeados con huevo batido, rellenos de queso fresco o picadillo de carne. Se sirven bañados en un caldillo de jitomate sazonado, representando una tradición casera muy arraigada para conmemorar las fechas patrias con mucho sabor.
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3: El desfile militar tradicional. El desfile del 16 de septiembre se realiza ininterrumpidamente desde hace décadas. En él participan miles de elementos de las Fuerzas Armadas, mostrando su disciplina y equipamiento ante el público en un evento que cierra formalmente las celebraciones patrias.
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3: Sopes. Base de masa de maíz frita pellizcados en las orillas o con bordes levantados. Llevan frijoles refritos acompañados de guisados variados, cebolla, queso rallado, crema y salsa picante. Un antojito mexicano perfecto para la ocasión.
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4: En la Premier League, Liverpool empató sin goles con Fulham como local. Nottingham Forest venció 2-1 al Aston Villa como visitante, mientras que Chelsea rescató el empate a 2 ante Hull City en Stamford Bridge. En la Liga Mexicana de Béisbol, los Toros de Tijuana se llevaron el tercer juego de la Serie del Rey, tras vencer 2-0 a los Olmecas de Tabasco como visitante. David Reyes lanzó en 5 entradas en blanco, permitiendo solamente 4 imparables, otorgó una base por bolas y recetó 4 chocolates para el triunfo de su equipo, que tiene la ventaja de 2-1 en la serie. En el ciclismo, Mikel Landa se adjudicó la penúltima etapa de la Vuelta a España. El español hizo un tiempo de 4 horas 58 minutos y un segundo. Sin embargo, en la clasificación general, Enric Mas de España continúa como líder, seguido del esloveno Primoz Roglic. Informó Alberto Campos. 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
2: James Gunn terminó oficialmente el rodaje de Superman, Man of Tomorrow, la próxima película del nuevo universo de DC. La secuela contará nuevamente con David Cornsworth como Superman, pero esta vez tendrá que hacer algo bastante inesperado: formar una alianza con su archienemigo Lex Luthor, interpretado por Nicholas Hoult, para enfrentarse a Brainiac. Gunn celebró el final de la filmación agradeciendo al elenco y al equipo, compartiendo algunas fotografías detrás de cámaras. También regresarán Lois Lane, Jimmy Olsen, Supergirl y varios héroes conocidos, mientras Aaron Pierce aparecerá como Jon Stewart. Superman, Man of Tomorrow, llegará a los cines el 9 de julio de 2027. Superman y Lex Luthor trabajando juntos. Definitivamente Brainiac tendrá que ser un problema muy serio.
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5: El estado de Alaska es el lugar de Estados Unidos donde hay más personas que caminan diariamente hacia su trabajo.
4: Información sorprendente.
5: Los diamantes son trozos de carbón que soportaron presiones y temperaturas extremas bajo la superficie de la Tierra por siglos.
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7: Tacos al pastor. Carne de cerdo marinada en achiote y chiles secos, montada en un trompo giratorio y asada al fuego. Se sirven en tortillas pequeñas con piña, cilantro y cebolla, siendo un antojito infaltable en cualquier noche mexicana.
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7: Pozole rojo. Un icónico caldo a base de granos de maíz de cacahuacintle y carne de cerdo o pollo. Se sirve caliente, sazonado con chile guajillo, acompañado de lechuga, rábano, cebolla, orégano, limón y tostadas con crema para acompañar esta gran fiesta.
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8: Los perros tienen 3 párpados en cada ojo para proteger y mantener lubricada la superficie de su córnea constantemente.
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9: El presidente de Estados Unidos, Donald Trump, aseguró que tendrá una excelente relación comercial con México durante su reunión en Dublín con el primer ministro irlandés, Michael Martin. En contraste, afirmó que Canadá estafó a su país por medio siglo. Los trabajadores afiliados al Sindicato Independiente de la Industria Automotriz de Volkswagen en Puebla rechazaron el acuerdo preliminar de 10.04% de aumento global alcanzado con la armadora alemana. Deberán retomar las negociaciones para evitar la huelga, pues el emplazamiento vence a las 11 horas del 17 de septiembre. El director del Instituto Guatemalteco de Migración, Danilo Rivera, aseguró que su país no está funcionando como tercer país seguro para mexicanos deportados de Estados Unidos. Aclaró que solo se les brinda atención humanitaria y subrayó que su traslado a México toma menos de 24 horas. De abril a septiembre recibió cerca de 3.000 mexicanos. Informó Amy Arriaga. 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
2: Julio de 1994.
3: Después de un debut que llamó la atención de la escena alternativa, Café Tacuba decidió hacer exactamente lo contrario de lo que esperaba la industria. No repetir la fórmula, romperla.

0: bolero, son jarocho, música tradicional mexicana y hasta electrónica. El resultado fue Re. Un disco que sonaba a México sin parecerse a nada que se hubiera grabado antes. Las Flores mostró su lado más experimental. El Ciclón confirmó que no existían límites musicales.
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0: Y el baile y el salón terminó convirtiéndose en uno de los himnos más queridos del rock en español.

buscó seguir tendencias, las creó. Y casi 30 años después, sigue siendo el disco con el que se miden todos los demás. 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
5: Cochinita pibil, orgullo de la gastronomía yucateca, elaborado con carne de cerdo marinada en achiote y jugo de naranja agria, envuelta en hojas de plátano y horneada. Se sirve en tacos o panuchos acompañada de cebolla morada curtida con chile habanero.
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6: Los sentimientos de la nación. En 1813, José María Morelos y Pavón propuso formalmente en los sentimientos de la nación que el 16 de septiembre se declarara como Día Festivo Nacional para honrar el inicio de la gesta libertaria y recordar a sus héroes.
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8: La Fiscalía Anticorrupción de Chihuahua detuvo al juez penal Manuel Jurado por corrupción por prevaricación agravada. El juez elegido en junio de 2025 deberá renunciar a su cargo de juez a cambio de la salida alterna de suspensión condicional de la vinculación a proceso. El Partido Verde de la Ciudad de México, encabezado por Jesús Sesma, señaló que durante el año pasado las atenciones del Consejo Ciudadano para la Seguridad y la Justicia de la capital, vinculadas con la depresión, registraron un incremento de 25% frente al 2024, por lo que llamó a reforzar la prevención y la atención en el rubro. Los países del BRICS, grupo de economías emergentes integrado por Brasil, Rusia, India, China, Sudáfrica y otras naciones, aprobó una declaración conjunta sobre su profunda preocupación por la guerra en Oriente Medio e instó a la máxima moderación.
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2: Noel Gallagher volvió a encender los rumores sobre el futuro de Oasis y una posible nueva gira en 2027. Durante una entrevista en TalkSport, Noel fue cuestionado directamente sobre la posibilidad de más conciertos el próximo verano. Primero bromeó diciendo que su hermano Liam ya no estaba interesado en Oasis, pero después dejó una pista bastante reveladora.

0: cada torneo de fútbol, la banda tiene que hacer algo. Por ahora no existen nuevas fechas confirmadas. Pero viniendo de Noel Gallagher, parece que Oasis ya encontró qué hacer durante el verano de 2027.
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2: James Gunn terminó oficialmente el rodaje de Superman, Man of Tomorrow, la próxima película del nuevo universo de DC. La secuela contará nuevamente con David Cornsworth como Superman, pero esta vez tendrá que hacer algo bastante inesperado: formar una alianza con su archienemigo Lex Luthor, interpretado por Nicholas Hoult, para enfrentarse a Brainiac. Gunn celebró el final de la filmación agradeciendo al elenco y al equipo, compartiendo algunas fotografías detrás de cámaras. También regresarán Lois Lane, Jimmy Olsen, Supergirl y varios héroes conocidos, mientras Aaron Pierce aparecerá como Jon Stewart. Superman, Man of Tomorrow, llegará a los cines el 9 de julio de 2027. Superman y Lex Luthor trabajando juntos. Definitivamente Brainiac tendrá que ser un problema muy serio.
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2: La bandera más grande. Durante el mes de septiembre, las banderas monumentales ondean en todo el país. La más grande de México se ubica en Piedras Negras, Coahuila. Su asta mide 120 metros de altura y la bandera pesa más de 300 kilos.
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3: La bandera y sus orígenes. Los colores patrios que adornan las fiestas nacieron con el ejército trigarante en 1821. El verde simbolizaba la independencia, el blanco la fe y el rojo la unión entre mexicanos y españoles.

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2: La presidenta Claudia Sheinbaum anunció la llegada de farmacias del bienestar a Yucatán como parte del programa Salud Casa por Casa, por lo que adultos mayores y personas con discapacidad recibirán sus medicamentos en su domicilio. La Fiscalía Capitalina reveló que aumentó a 12 el número de fallecidos por la explosión de gas del viernes y la cifra de lesionados ascendió a 14. En tanto, la alcaldía Álvaro Obregón precisó que el siniestro ocurrió en un inmueble aledaño a una taquería y la onda expansiva alcanzó al establecimiento de comida y otros predios. 11 presuntos integrantes de la facción de los Chapitos del Cártel de Sinaloa fueron detenidos en Escuinapa, Sinaloa, por militares y policías estatales. Estarían vinculados a Oscar N., alias Casco, acusado por la muerte de 10 mineros de la empresa Vizsla Silver. Informó Amy Arriaga. 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
1: No olvide, mis estimados amigos, entusiasmo y alegría que ponga en cada ejercicio se verá reflejado en buenos resultados para su salud y su físico. Y su físico. Fibra. Vamos a empezar con nuestro primer ejercicio de calentamiento. Imitación de marcha, elevación rodillas al frente y balanceando bien esos brazos. Escuchemos el fondo musical. Seguimos con movimiento de brazos. Ejercicio número 7, posición inicial.

26, 27 y 28. Vamos a saltar un poco. Posición inicial, parado sobre un pie, el otro extendido y elevado a un costado, las manos en la cintura. Y vamos a realizar dos saltitos con cada pie.

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2: Belinda Carlisle, Mad About You.

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17: Una petición exige que Ed Sheeran retire a Macklemore de su gira, después de que el rapero utilizara su presentación en Nueva Jersey para expresar su apoyo a Palestina e interpretar Heinz Hall ante más de 80,000 personas. El israelí American Council cuestionó el discurso y exigió saber si fue autorizado previamente. Por ahora, Sheeran no ha anunciado cambios en su gira.
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3: Mole poblano, una joya culinaria barroca elaborada con una compleja mezcla de chiles secos, chocolate, semillas y especias. Baña piezas de pollo tierno y sirve con ajonjolí tostado, arroz rojo y tortillas calientes durante los banquetes más importantes de septiembre.
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3: El desfile militar tradicional. El desfile del 16 de septiembre se realiza ininterrumpidamente desde hace décadas. En él participan miles de elementos de las Fuerzas Armadas, mostrando su disciplina y equipamiento ante el público en un evento que cierra formalmente las celebraciones patrias.
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3: Tamales oaxaqueños. Elaborados con masa de maíz suave, rellena de pollo en mole negro o salsa verde,

0: el regreso de Zendejas, de Borja, de Álvarez, que poco a poco se van incorporando al plantel conforme vayan pasando las jornadas. Creo que nos sirve mucho el parón de fecha FIFA para que los que vienen llegando en esta semana se integren y agarren y se adapten rápidamente a lo que quiere Guillermo.
1: Y informó Alberto Campos. 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
2: Septiembre de 2006. Mientras en Estados Unidos seguían siendo una banda alternativa de culto, en Reino Unido, Scissor Sisters ya era un fenómeno masivo. Y con Tada querían hacerlo todavía más grande. Para lograrlo, llamaron a Elton John. Sí, Elton ayudó a escribir I Don't Feel Like Dancing. El resultado fue disco, glam y pop puro. Irónico, porque una canción sobre no querer bailar terminó sonando en todas las pistas del planeta.

0: y Kiss You Off. Confirmó que podían mezclar teatro, pop y exceso sin perder identidad. Toda fue extravagante, absurdo y completamente irresistible. El disco que convirtió a Scissor Sisters en una banda que todavía sigue sonando.
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7: 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Beastie Boys. 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
2: Flautas de carne, taquitos dorados y alargados, hechos con tortillas de maíz rellenas de carne deshebrada, de res o pollo. Se sirven crujientes, cubiertos de abundante lechuga, queso fresco, crema ácida y salsa verde frita. Ideales para comer con las manos.
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2: El estandarte de la Virgen. El primer símbolo oficial de la lucha independentista no fue una bandera tricolor, sino el estandarte de la Virgen de Guadalupe. Miguel Hidalgo lo tomó del santuario de Atotonilco para unificar y motivar a las tropas insurgentes del pueblo.
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2: La campana de Dolores. La emblemática campana que tocó Miguel Hidalgo en 1810 no se quedó en Guanajuato. En 1896 fue trasladada a Palacio Nacional en la Ciudad de México, donde la presidenta la hace sonar cada 15 de septiembre durante el grito.
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3: Guadalupe Victoria y el decreto. En 1825, el primer presidente de México, Guadalupe Victoria, institucionalizó de manera oficial el 16 de septiembre como la gran fiesta nacional. Se realizó una ceremonia cívica en la catedral y un desfile militar por la capital.
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5: La CAME activó la fase 1 de contingencia ambiental por ozono en el Valle de México. Este domingo no circularán los vehículos particulares con holograma 2, así como 1, con terminación 1, 3, 5, 7 y 9. También unidades con holograma 0 y doble 0 en gomado rosa, terminación de placas 7 u 8.

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2: David Byrne tendrá una nueva película concierto y esta vez el encargado de llevar su espectáculo a la pantalla grande será Brady Corbett, director de The Brutalist. El proyecto documenta la gira Who is the Sky, realizada entre 2025 y 2026, y fue filmado durante varias noches en el hipódromo de Baltimore, utilizando una espectacular combinación de formatos de 70 milímetros. Byrne asegura que no comprendió la magnitud de la propuesta hasta que vio las primeras imágenes y quedó sorprendido por la manera en que el formato captura toda la amplitud visual del espectáculo. La película ya se encuentra en postproducción, aunque todavía no tiene fecha de estreno ni distribución confirmada. Después de Stop Making Sense y American Utopia, David Byrne vuelve al cine, y esta vez pensando todavía más en grande.

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